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2: En información del mundo, Bolivia investiga la muerte y mutilación de un jaguar. China dona sistemas fotovoltaicos a Cuba. En noticias de nuestro país, Guanajuato podrá exportar pimiento morrón a Japón. Además, SEP transformará escuelas militarizadas en Guanajuato.
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2: La Fiscalía de Bolivia investiga por biocidio la muerte de un jaguar ocurrida en Guayaramerín, en la región amazónica de Beni. El animal ingresó a una vivienda donde varias personas le dispararon y posteriormente se lo llevaron. Más tarde fue encontrado decapitado, desollado y mutilado. Las autoridades recuperaron su piel y patas, emitieron una orden de aprehensión contra un sospechoso y solicitarán su detención preventiva. El jaguar es una especie protegida y actualmente considerada en peligro en Bolivia. El presidente cubano Miguel Díaz-Canel agradeció a China la donación de 5.000 sistemas fotovoltaicos para apoyar la transición energética de la isla. Los equipos serán instalados en zonas rurales, centros de salud, círculos infantiles y sucursales bancarias. El mandatario destacó que esta ayuda contribuirá a enfrentar la crisis energética que atraviesa Cuba y a reducir su dependencia de fuentes tradicionales de electricidad. La apertura del mercado japonés al pimiento morrón mexicano representa una oportunidad para el sector agroalimentario de Guanajuato, uno de los estados

0: a la Secretaría de la Defensa Nacional. En el estado existen 6 bachilleratos de este tipo, cuyos planes de estudio serán modificados gradualmente para evitar su cierre.
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0: través de arroba FM. Oigan, buen. Dice, buenos días, buena tarde, buena noche, ya llegué. No, pues bienvenidos, no, gracias. Saludos al Bam Bam, le mando un abrazo. Bienvenido, mi Bam Bam, a la programación de arroba FM. Saludos para Lau Arbizu, le mando un abrazo. ¿Cómo estás, mi Lau? ¿Cómo estás, mi Lau? Saludos desde aquí hasta el infinito y más allá. Saludos a Lau Arbizu y saludos, dice, muy buena tarde, mi George. Saludos para aquí. Ah, no, dice, saludos aquí reportándome. Podrás mandarle un saludo a mi esposa Alejandra Ortega. Vine por ella a su trabajo y vamos escuchándote. El mejor lugar, la mejor estación de música del mundo mundial. Muchas gracias, mi banda bonita, muchas gracias. Oigan, ¿qué tal les caería armar un bloquecito acá al estilo de José José? Ya, sí, neta. ¿Qué tal les caería un bloquecito de José José? Y nos ponemos ad hoc, muchachos. Pero antes quiero que el público de arroba FM 99.3 o 99.5 me diga ahora, George, a través del WhatsApp de la cabina, ¿quién está en sintonía? Hoy nos vamos a poner inspirados con el príncipe. Saludos para Julio Martínez. Luego, la de Volcán.
1: Espera.
0: No. Si no saluda la banda ahorita, no ponemos nada de Pepe Pepe. Si no saluda la banda ahorita, yo, la neta, lo dudo. Yo lo dudo que el público se vaya a reportar ahorita. Tienen que mínimo unas 10 personas que digan, hola George, ¿qué culpa tiene el lunes de no ser viernes? Eso digo yo.
1: Anda y ve.
0: ¿Quién me dice hola George? ¿Quién me va a saludar ahorita? ¿Quién me saluda?
1: Anda y ve.
0: ¿Quién me va a saludar? Porque nos vamos a poner bien locos. Es más, mira, ¿sabes qué quiero hacer el día de hoy? ¿Sabes qué quiero hacer el día de hoy? Hoy solo quiero que me saludes y después de eso quiero perderme contigo.
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0: Es que me da coraje que me estés escuchando y no me mandes mensaje.
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0: Solo dime hola George. Dime hola George.
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0: Solo dime hola George. ¿Quién está en sintonía de arroba FM? ¿Quién está en sintonía? ¿Quién está en sintonía?
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0: ¿Quién está en sintonía?
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0: Hola George, soy Ale Aldaba. Yo voto por la de preso, dice. Saludos para el Lau Arbizu. Gracias, mi Lau, bienvenida a la programación. Listo, el like, nada más para escuchar tu bella voz. Muchas gracias. Saludos para mi compa César. No, tu sticker está con madre, güey. Te lo voy a robar. No, está bien chido. Saludos para Mauba. Esa ya suelta las millorchas. Es que ahorita viene el bonus track sorpresa, Bonus track sorpresa. Rola de José José. Y les voy a armar un combo power. Saludos para Elizabeth Fuentes. Te mando un abrazo. ¿Sabes qué quiero? Saludos para Maribel Chacón, le mando un abrazo. ¿Cómo estás, Maribel? Te mando un abrazo enorme. Saludos para Hugo. Hugo en la ciudad de León. ¿Cómo estás, Hugo Ontiveros? Te mando un abrazo enorme. Bienvenido a la programación. Saludos para ti, Carlita Morales. Hola, George. Amo José José. Gracias, bebé. Es que estas rolas están salvajes. Para volar como gavilán o paloma. Para volar. Ahí les va. Tengo un bonus track sorpresa. Puede ser cualquier canción de José José. Hoy les voy a poner un reto. Cualquier canción de José José. Bonus track sorpresa. Tengo 109 personas que le han dado like a la publicación. 109 personas. Ahí te va. De esto depende el bonus track sorpresa. De esto depende. Si llegamos ahorita, así de volada, que le den like a la publicación de Facebook. Si llegamos ahorita a 140, les pongo una canción de José José. No cover, no. Una canción de José José para compartirla con todo el público. Canción de José José. Si llegamos a 140 likes, vamos ahorita en 111. Faltan 29 personas. ¿Habrá 29 personas? ¿Puede Puede ser cualquier rola de José José. Solamente algo sí les garantizo. Va a ser un éxito. Tiene que ser un éxito. Tiene que ser un éxito. Y es que si no llegamos a la meta, ¿sabes cómo me voy a poner de no llegar? O sea, si no llegamos a la meta de los likes, ¿sabes cómo me voy a poner? Me voy a poner bien triste, banda. Me voy a poner así, bien triste, banda. Si no llegamos a los 140 y vamos en 116. Me voy a poner

0: de fuego, amigo José. José, muy buena rola. Sí, no, pues confirmo, confirmo. Puede ser, mira, puede ser cualquier rola. Puede ser cualquier rola. Es más, puede ser la nave del olvido. ¿Sabes qué? ¿Sabes qué? ¿Sabes qué? Vamos a darnos tiempo entre tú y yo para que le den like. Para que le den like, vamos a darnos tiempo. Vamos en 123. Faltan 17 personas que le den like a la publicación. La imagen es de una grabadora. Facebook 99.5 arroba FM Celaya. Qué difícil es. Cuando no van bien, muchachos. Saludos desde el Gmail y Glow. Saludos, Vianey Gáscola, George. Yo digo que pongas Combo Power. Piel de azúcar, mi favorita del príncipe.
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0: No, es que, o sea, puedo poner un Combo Power. Yo ya les dije, viene una canción bonus track sorpresa. No les voy a decir cuál es. Bonus track sorpresa de José José. Con la única condición de que le den like a la publicación de Facebook. Ahorita. Ahorita. La imagen es de una grabadora. Así de volada. Grabadora. ¿Ok? Puede ser cualquier canción de José José. Cualquier canción de José José. La que sea, pero es una sorpresa. Por eso se llama así. Bonus track sorpresa. Dice Carlos, Daniel. Pon la que sea, para ir por un bacacho y arrastrarme por mi ex. Por ella, que se me hace sentir preso. Puede ser la canción que sea, muchachos. Por eso se llama así. Bonus track sorpresa. Y es que tenemos que darle like a la publicación. Así de fácil, así de fácil. Solo hay que darle like a la publicación. Así de fácil. Así de fácil.
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0: Así de fácil, así de fácil.
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0: Saludos a Selene, le mando un abrazo. Almohada o piel de azúcar. Ya le di like, gracias. ¿Qué dice Santiago?
3: Ya suéltala, ya suéltala. No manches, mal bonus track. Mejor suelta la playlist de puro José José.
0: No, la playlist del José José.
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0: Así de fácil nos vamos a ir.
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0: Esto ya valió madres, muchachos. Apenas es lunes. Ya quebró el año como quiera, ya quebró el año, ya quebró el año. Aquí andamos al pendiente, ¿qué dice?
5: Mi George, ya también le di like. Todo bien. Gracias. Pon la que tú quieras, no importa.
0: Gracias.
5: Siendo José José, no hay problema.
0: Siendo José José, muchachos, no importa, no importa que estemos tomando agüita natural. Imagínate que le estás dando un trago al vodka, al bacacho, al tequila. Hola, George, rólame el enlace. ¿Quién más quiere el enlace, muchachos? Les paso el enlace. ¿Quién dice? ¿Qué dice Toño Alcántar? Ya tengo el bacachán y el refresco de cola en vasito esperando la rola. Ay, papaya de Celaya. Vámonos, denle me gusta a la publicación. La imagen es de una grabadora. Imagen de una grabadora. ¿Sabes qué? Para calentar motores, pónganse cómodos. Pónganse cómodos. Y agarren la almohada, porque el bonus track sorpresa. Ahorita les digo cuál es. Agarren su almohada. Ustedes agarren su almohada. ¿Sabes? ¿Sabes quién le hizo un homenaje a José José? Por eso no podía poner un Combo Power. Cristian Castro le hizo un homenaje en un disco llamado Viva el Príncipe. En el año 2010 interpretó sus canciones de una manera emblemática.

0: ¿Qué tal, George? Buenas tardes. No pongas de esas, amigo, porque van a dar ganas de echarse un bacachito y pues con este clima como que sí se apetece, pero pues no, amigo.
1: Claro que sí.
0: Es lunes, es lunes.
1: Es que estas canciones las tenía preparadas para el viernes, pero muchachos, me retrasé en las listas y pues ni modo, tocó el lunes. Pero pues nunca es un mal día para echarse una.
2: Hola, hola, George.
1: Saludos,
2: hola,
1: Richard.
2: Hola, aquí reportándonos, escuchando la mejor música, la
1: gracias,
2: mejor estación.
1: Gracias, mi rey, gracias.
2: Con algo de lluviecita.
1: Venga.
2: Y pues, amigo, vamos a perdernos.
1: Tú y yo, bebé, tú y yo.
2: A perdernos. Excelente inicio de semana.
1: Excelente inicio de semana para ti también. ¿Qué dice Martita?
3: Hola, George.
1: Hola.
3: Pon la de lo que no fue, no será, porfa.
1: Uy, uy, es que andamos bien inspirados, se los juro.
4: Estas canciones las tenía preparadas para el viernes, pero
1: ¿qué dice?
4: Tras en las listas y pues ni nos tocó el lunes. Pero,
1: muchachos, es que pues así es esto, ya saca el bacacho, dice el Poncho. Poncho, te estás tardando, güey. Yo aquí tengo coca y hielo, digo, tú nomás tráete el pomo. Saludos para Rui, le mando un abrazo. Buenas, mi George, ¿cómo estás, mi Rui? Oigan, ¿qué tenían que hacer? ¿Qué tenían que hacer para este reto? Ahí te va. Darle me gusta a la publicación de Facebook porque es un bonus track sorpresa. Y es más, saludos al Quique Garcidueñas, el rey de reyes del bacacho. Le mando un abrazo. Saludos, mi Quique Garcidueñas. ¿Qué dice Rubén?

0: Agua que me sabe como abacacho, Saludos para Gabriel Rodríguez, ese mi George, ya deja la canción de José José para ahorita que ya ando trabajando en el Uber, llegar a mi casa, echarme un buen Bacardí con su respectiva coquita y pon una canción, la de Gavilano Paloma. Es bonus track sorpresa. Ahí te va. Quiero una última persona que le dé like. Solo una persona que entra a Facebook ahorita. Una, quien sea. Dice, voto por Gavilano Paloma de José José. Es bonus track sorpresa. Puede ser cualquier rola, muchachos. La que es. Yo, mira, me va a encantar la que tengo preparada y a ustedes también les va a gustar. No puedo complacer a todos. Mira, tan solo ahorita ya hubo tantas propuestas. Pero les pido por favor algo. Disfrutemos la canción que salga. Por favor, la del triste. Mi esposo le encanta José José. Saludos desde Salamanca para Vianey. Te mando un abrazo, Vianey. Disfrútenla. Una persona que le dé like a la publicación ahorita. Hola, George. Aquí seguimos al pendiente y a la escucha. ¿Sabías que yo le hago homenaje cada 8 días a José José con un buen bacachá? Y no te juzgo, mi Mauricio. No te juzgo. Eres libre. Eres libre de hacerle un homenaje cuando te plazca. No más que no se haga alcoholismo, güey. No más que no se haga alcoholismo. Pero cada quien es libre de tomarse una cervecita, un vinito, algo, cuando se te antoje. Si te ayuda para relajar, pues es que uno no hace daño. Uno no hace daño. Ya, cuando es un pomo al día también. No. Para el antojo está bien. Para la calor, para el estrés, está toda madre. Saludos para Chely Ramírez. ¿Qué culpa tiene el lunes de querer ser viernes? Apenas el lunes, mi George. ¿Y qué tiene de malo? Saludos para Magdalena. Buenas, George. Saludos desde Purísima del Rincón, reportándome. Te sacas un 10,000 con el mensaje de feliz cumpleaños de mi hija Fernanda. No tienes nada que agradecer. Saludos desde Purísima. Le puedes mandar saludos a mi amor Carlos Trujillo, please. Y comparte el sticker de César. Mi amor es fan de José José, ya le di corazones. Ahí te mando el sticker, mira, ahí está. Bien bonito el sticker. Listo, mi George, con el enlace. Gracias, una tarde lluviecita y con bacacho si se antoja. Muchachos, la canción del bonus track sorpresa suena así. Permítanme. Se acabaron los saludos. Bueno, el último, dice Rodri. ¿Qué tal, George? Buena tarde. Saludos desde Celaya, siempre pendientes y siempre en frecuencia. Ansiosos por llegar a la casa y despacharme una con refresco de cola y 2 gotitas de limón. Sin agüita mineral, dice. ¡Uf! Estaría bien la de eso nomás. ¿Quién dice esto? ¿El Rodri? ¿El Rodri? Le atinaste a la canción, mendigo Rodri. Nada con exceso, todo con medida. Sí, sírvanle bien, muchachos, todo con la medida. Eso nomás es lo que yo quiero para un lunes. Eso nomás. Eso nomás. José José, escuchas @hits, soy el George Aguilar.
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5: En noticias internacionales, Estados Unidos enviará ayuda a Colombia. Donald Trump ganó casi 60 millones de dólares por licencias. En noticias de México, Suprema Corte protege derechos de autor de fotógrafos. Y en Guanajuato avanza proceso para elegir a los defensores de la patria en Acción Nacional.
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5: Estados Unidos anunció una ayuda de 15.5 millones de dólares para Colombia tras el terremoto que dejó más de 100 personas muertas, decenas de heridas y graves daños materiales. Los recursos serán destinados a refugios de emergencia, alimentos, medidas de protección y evaluaciones de las afectaciones ocasionadas por el sismo, informó el Departamento de Estado. Donald Trump obtuvo 59.5 millones de dólares en 2025 por autorizar el uso de su nombre en proyectos inmobiliarios del extranjero, según un análisis de su declaración financiera. Estos ingresos aumentaron 71% respecto a 2024 y provinieron principalmente de acuerdos con desarrolladores de países del Golfo. Organizaciones anticorrupción cuestionaron posibles conflictos de interés, aunque no se encontraron pruebas de que los pagos influyeran en decisiones de su gobierno. La Suprema Corte de Justicia de la Nación reconoció que las fotografías originales son obras artísticas protegidas y que sus autores deben recibir un pago por cada reventa, al igual que pintores y escultores. Por unanimidad, negó un amparo a Morton Subastas y validó las tarifas fijadas por el Instituto Nacional del Derecho de Autor. La Corte destacó que esta medida permite a los creadores participar del aumento de valor que sus obras alcancen con el tiempo.
6: Los aspirantes al nombramiento de defensores de la patria, la familia y la libertad continúan con la recolección de firmas de militantes y ciudadanos en general. El 30 de agosto se darán a conocer los registros aprobados. Héctor Jaime Ramírez Barba, diputado e integrante de la Comisión Política de Acción Nacional, detalló que los 43 aspirantes, 18 ya entregaron las firmas de apoyo de la militancia y dos más entregaron también las firmas ciudadanas.
7: Estamos ahorita ya revisando y validando los expedientes, cada uno de los 43 aspirantes, y para el día 30 de agosto, faltan 20 días, ya se definirá quiénes de los aspirantes pasarían a la etapa ahora sí de evaluación integral, que será del 1 al 13 de septiembre. Iniciaríamos de hoy en 22 días, culminaría de hoy en 34 días y claramente el nombramiento en 46 días. Tenemos ya en los registros que se hacen en línea más de 45 mil ciudadanos apoyando. Una vez que entreguen las firmas, pues las estamos validando.
6: Ramírez Barba expresó que también se analizan los requisitos que se solicitaron en la convocatoria. Se investiga si tienen antecedentes penales, si no están enlistados en el padrón de deudores alimentarios, entre otros aspectos. Reiteró que el nombramiento como defensores de la patria, la familia y la libertad no implica que vayan a ser los candidatos de Acción Nacional para la próxima contienda electoral. Por otra parte, la presidenta del Comité Directivo Estatal de Acción Nacional en Guanajuato, Juanita de la Cruz Martínez, anunció que se realizará una gira de escucha y trabajo en los 46 municipios. Para nuestras noticias, informó desde León, Guanajuato, Leonel Araiza.
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0: Sí, el Send Me You, la canción es de The Pretenders a través de @FM. Soy el George Aguilar, gracias a todos ustedes. Buenas noches, los que se están quedando con nosotros hasta las 8 de la noche y poquito más. Sí, mira, sí, si el buen Dani nos da chance unos minutitos, nos quedamos poquitito más. Poquitito más. Viene un reto solo de damitas. Solo. Este es un solo para mujeres. ¡Ay, perra! Ahí les va, ahí les va. Si hay alguna chica, no importa, no, yo, mira, yo estoy generalizando, ella, y decir chicas, me refiero a mujeres, no precisamente chicas de edad, ¿no? Porque sabemos que aquí ya los chavorrucos y las chavorrucas ya, tienen el espacio seguro. El caso es que tengo una dinámica ahorita, solo de mujeres, mujeres, chicas guapas que estén escuchando @FM, que estén en cualquiera de las ciudades donde llega la señal de @FM, lo único que tienes que escribir es en qué ciudad me estás escuchando. Esta dinámica es solo para mujeres. Chicas, es momento de triunfar porque les voy a regalar una muy buena canción, les conviene entrarle al reto. WhatsApp de la cabina 461-2510-995. 461-2510-995. Éntrenle al reto. Solo dime en qué ciudad me estás escuchando. Saludos para Dianita Gómez. Mira, ahí está la primera. Dianita Gómez en la ciudad de Celaya. Gracias, Dianita. Saludos para Magdalena en Purísima del Rincón. Le mando un abrazo. Saludos, Lore en Querétaro. Saludos para toda la banda de Querétaro. Joana, ¿en dónde me está escuchando? Ay, Joana, mi hija. Ay, de veras. Saludos, ok. Cecilia, saludos, Ceci. Rumbo a Salamanca, te mando un abrazo. Dime en qué ciudad me estás escuchando. ¿A dónde vas a Salamanca, mija? ¿Tú? Ceci, ¿pa dónde vas, hija? De veras, regrésate. ¿A qué vas allá a Salamanca? Reto solo de chicas que estén sintonizando @FM. ¿En dónde estás? ¿En qué ciudad me estás escuchando? Saludos para Azul en Celayita. Gracias. Gracias, Azul. Saludos para Liz. Gracias, Liz. Mira, en la ciudad de Celaya. Saludos. Saludos para Blanquita. Saludos, Blanquita. Escuchamos en Acámbaro. ¡Órale! Saludos para la gente de Acámbaro. Saludos, Fabi, desde San Pancho. Saludos para toda la banda de San Pancho. Joana está en la ciudad de León. Y hoy anda de un chiste. Ay, Joana. Joana, hija, también tú compórtate. Saludos, hola, George. Yo te escucho en el auto, pero en Celaya. Saludos, Ale Aldaba. Gracias, Ale. News Underground, hola, George. Hoy te escucho desde León. Vine a visitar a mi amiga Angélica. Ok, saludos para Carlita en la ciudad de Celaya. Este reto es de chicas. Este reto es de mujeres. Dice, saludos, mi George, ponte una de Stephanie Salas. No, pues no. Saludos, Vero Reyes. Esta es para otra dinámica. Saludos, Vero Reyes, desde la hermosa República de Villagrán. Broma, dice. Saludos para Lupita. Hola, te escucho en Celaya. Gracias. Saludos, Sergio en León. Sergio, este reto es para mujeres, para las guapas que están escuchando @FM. Para todas nuestras radioescuchas. Saludos, nuestras radioescuchas. ¿Qué dice por acá? Terminación 0638 en Celaya. Muchas gracias. Big George en casa con mis princesas en Celaya. Mándale saludos, Regina y Valentina. Gracias, pero pues con todo gusto, un abrazo. Celaya, rumbo a los tacos ahí, escuchando @FM. Gracias, Ana Karen, te mando un abrazo. Daniela. Hola, George, escuchándote desde León rumbo a Guanajuato. Muy bien. Dos mujeres más, dos chicas que estén escuchando @FM. Dos chicas que estén escuchando @FM. Que me digan en qué ciudad están. No, oye, quítense la pena, no pasa nada. Manden un mensaje. Les juro que la rola les va a gustar. Les juro que la rola les va a gustar. Porque es acá de esas baladas rock románticas. Suavecitas, ligeritas. Solo quiero dos chicas que me estén escuchando ahorita. Saludos a Chendi, le mando un abrazo. Desde Celaya la Aguada. ¿Por qué Celaya la Aguada? ¿Por qué Celaya la Aguada? Chendi, ¿por qué Aguada? A ver, a mí explícame, ¿por qué Celaya la Aguada? ¿Por qué? Saludos, Charito. Ni tan chica, pero aquí andamos. Está lloviendo mucho. Está lloviendo mucho en Celaya. Mira, yo ni me había enterado. Saludos, Eli Fuentes. Les dedico esta canción. 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Es Michael Bolton.
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0: Saludos Ángeles Cuellar allá en Silao. Y saludos a la terminación 7891 en Salamanca. Saludos a la señora Socorro allá.

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11:51 minutos a través de arroba FM. Dice por acá, hello, de Silao rumbo a León. Gracias, ahí la terminación 7909. Mándale un saludo a mi prometido Miguel, que viene al lado mío. Y te dio, mira, espero que te haya dado un beso con la canción de Michael Bolton. O sea, mínimo espero que el buen Miguel, que va al lado de ti manejando donde esté, pero así un besillo cuando sonaba esta rola. ¡No! ¿Y para cuándo es la boda? A ver, Dani, ¿para cuándo es el bodorrio? A ver, cuenta el chisme. Dani, ¿para cuándo se comprometió el vato? ¿Para cuándo, Dani? ¿Para cuándo? Dani no nos quiere contar porque no nos quiere invitar. Les mando un abrazo. Saludos, Janis. Listo, mi like. Muchas gracias. Saludos a Liz y saludos para Rosario Arredondo hasta Guanajuato capital. Te agradezco, Rosario, por estar en sintonía de la programación de arroba FM. En serio, te agradezco. Vámonos con un final de programa de película. Va a estar muy bueno. Va a estar muy bueno. Oigan. Ahí te va. Reto para los vatos. Pero este reto va a ser de likes. Muchachos y muchachas, no, este reto no va a ser de vatos. No, este reto no va a ser de vatos. Este reto va a ser de todos. ¿Les gustan los babasónicos? ¿Les gustan los babasónicos? Échenme la mano, vamos a armar un reto. Saludos, Susi Torres, listo mi like. Muchas gracias, Susi. Déjame ver cuántos likes tengo ahorita. Se supone que ya debo de estar cerquísima de los 200. Mira, tengo 189. Si llegamos a 100, pongo algo de los babasónicos ahorita. Viene una buena canción. Te lo juro, viene una buena canción de los babasónicos porque de eso se trata este programa. Saludos a Adri Almanza, te agradezco por estar en sintonía. Saludos a Edgar Abraham, saludos a María. ¿Quién más le ha dado like a la publicación? Mira, vamos en 190, 10 personas que le den like. Saludos para Pilar Sendejas, Ángeles Cuellar, Faba Susana, Yenga, Adriana, Karen, Daniela González, Dafne Roaro. Gracias, Dafne. Emma Camila, Armando Vieira, Liz Canales, Edgar Chong, Edgar Abraham, gracias. Almond, Oscar Serrano, Ivo Anderson, Airam Rayitas. Saludos a Carlita Queens, Oscar García, Luis Enrique, Carlos Chucu, gracias a Marcel. Vamos a llegar a 200, muchachos, échenme la mano, vamos en 191. Gracias, Cejas García. Te mando un abrazo. En octubre del 2027, bueno, en un añito. Oye, un año es bueno. Déjame ver que traigo un relajo aquí de fondos musicales, ahí está. Listo, el like, muchas gracias, Dani. En octubre del 2027 es el bodorrio. Felicidades por eso, felicidades. Hagan una planeación maravillosa. Y de verdad, cada paso y cada momento de este proceso, vívanlo felices, vívanlo muy felices. Dani, dile al vato que es tu ilusión y que te cumpla tus antojos. Que si quieres maruchanes a media pista de baile, que te ponga las mendigas maruchanes a la mitad de la pista de baile. Sí. Que si quieres al George Aguilar de maestro de ceremonias para tu boda, que contrate al George Aguilar de maestro de ceremonias. No, tú exige. Tú estás para eso. La fiesta es para las niñas, para las guapas, ¿cómo no? Hamburguesas a las 3 de la mañana, que se te cumplan, mija. Que se te cumplan. ¿Quieren escuchar a los babasónicos? Me faltan dos personas que le den like. Dice, pongan a Bumburi. ¿Qué te pasa, mi Jorge? ¿Dónde me viste las patas chuecas para andar poniendo Bumburi? Acá nosotros pura elegancia. ¿Qué Bumburi? Vamos a poner a los babasónicos. Babasónicos. ¿Dije 100? No, a 200. Dije 100 a los 100 likes, perdónenme. Faltan dos personas para llegar a 200. Ponte el gato volador. No, mi hijo, no. Te equivocaste de estación. Saludos y buena noche, George. Hasta mañana. Gracias, mi Lalo. Allá en Salamanca te mando un abrazo. Dale like, Lalo, antes de que te vayas. Me falta una persona para llegar a los 200 likes. Me falta una persona para poner la rola de los babasónicos. Me falta solo una persona. Una persona para poner los babasónicos.

0: chafa. Estaba esa versión. Saludos a Fer López.
1: ¿Qué onda, mi George?
0: Hola, saludos, amigo.
1: Aquí, apenas por llegar a casa. Eso, pero
0: eso.
1: Pendientes de Arroba FM.
0: Muchas
1: Échame
0: gracias.
1: Échame ese link para que nos veamos con Babasónicos de una
0: no,
1: vez.
0: No, pues mira, no va a ser Babasónicos. Vamos a cerrar el programa. Saludos al Mariano González. Ay, sí, ay, sí, ay, sí. Saludos para Cruz Areli. Le mando un abrazo. Listo, mi like, George. Saludos, gracias. Charlie Ramírez. Ya está, mañana, si Dios, feliz descanso. Bueno, vete a descansar a casa. Oigan, oigan, oigan, oigan. ¿Cómo se les llama a las vendedoras de caricias? ¿Cómo poder describir esta canción de una manera más elegante? Muchachos, son las de damas de compañía, ¿no? No, ¿cómo se les llama a las vendedoras de caricias? ¿Cómo se les llama a las vendedoras de caricias? ¿Cómo? ¿Escorts? Se pasan de lanza. Muchachos, esta canción, las de Milky. Sí, las de Milky. ¿Cómo se les llama a las vendedoras de caricias? ¿Cómo se les llama? Dice, mujeres de la vida galante. Ándale, ándale. ¿Cómo se les llama a las vendedoras de caricias? Dice Charlie y Areli, las cariñosas. Vamos a las cariñosas. ¿Cómo se les llama?
2: Una corrupta.
0: Vamos por unas corruptas. Dice, ¿vas a poner a Panteón Rococó? Sí, voy a poner a Panteón Rococó. Sí. Dice mi prometido que son mujeres de moral distraída, dice Dani. Mujeres del tacón. Ándale, ese me gustó, mi Lalito. Lalito ya se había despedido desde hace rato este güey y allá anda en el mitote. ¿Cómo se les llama a las vendedoras de caricias? A ver, mi Fer López, ¿cómo se les llama?
1: Pues según yo, por teléfono. Creo, ¿no? Antier le hablé a una.
0: Ay, mi Fer López, mi hijo. Está bien, tú márcale por teléfono. Igual y trae la antena descompuesta. Dice Valentina, cortesanas. Ándale. Dice el buen Jesús, las casquivanas. Ándale, saludos al Tadeo. Pensé que sería la de frutita de los babasónicos, mi George. Es que hubiera quedado, pero eso sí va a ser bien evidente. Eso sí va a ser muy ofensivo. Poner frutita de los babasónicos y luego poner vendedora de caricias, eso sí va a ser muy, muy, muy dirigido, güey, muy dirigido. Saludos para Cristian Raya, dice mi Mariana que las socias, así se les llama, las socias. Saludo, amigo, y píchate una de 1500, dice el Cristian Raya. Mujeres de la vida galante, no puede fallar el mujer. Mujeres de la vida galante. ¿Cómo se les llama? Las vagabundas, mi George. No, son unas de esas. ¿Qué dices, Sorian?
3: Hola, mi George. Hola. Buenas noches.
0: Buenas noches.
3: Reportándome aquí con el clima desde Romita. Por fin llovió.
0: Ájale.
3: Entonces, esas mujeres de la calle se les llama las mujeres de la esquina.
0: ¿Las mujeres de la esquina? Pero primero digo las mujeres de la calle. Dice, voy a ir con la psicóloga. Así se les dice, o ir con la psicóloga. No, más bien así pides permiso, güey. Vas por las de Milky. Saludos para Edgar. Dice la Biblia que las Jezabel. Saludos, George. ¡Qué culto! Saludos para Janis. Mujeres de cascos ligeros. ¿Qué dice Brandon?
4: Son profesionistas, mi George. Se les llama licenciadas del amor.
0: Licenciadas del amor. Manda saludos hasta Querétaro para el buen Toño Romero. Saludos, mi Toño Romero. Te mando un abrazo. ¿Cómo se les llama a las vendedoras de caricias, mi Toño? ¿Cómo se les llama? ¿Qué te estamos escuchando siempre? Muchísimas gracias. Gustavo Aguilar. Amigo, mi madre les dice. Las pirichuris. Saludos, mi Gustavo Aguilar. Saludos al Dave. Aquí en Irapuato son las Chabelas. No, oye, sí es cierto. Saludos allá a toda la banda de Irapuato. Esas sí las conocen. Las Chabelas. Sí es cierto, las Chabelas. Las pintarrajeadas. Las de prepago. Las dueñas de la pensión del bienestar del abuelo. Saludos para Arely. Dice las cachorras. Pues bueno, vamos a poner esta rola en homenaje a las... Oye, nadie dijo las ficheras. ¿Sí son lo mismo? ¿Ficheras? Sí son como las películas de ficheras, ¿no? ¿Sí son de esas? O sea, ya, es que eso es así le decía a mi tío. Ya de edad avanzada. Vamos a fichar, dice. Esta canción se llama Vendedora de Caricias. Con esto cierro programa. Es de los 20 años de Panteón Rococó. Es una rolototota, ¿eh? ¿Qué dice? Las prepago, las cariñosas, las MMC, las mientras me caso, dice. Las casquivanas y más. Disfruten la rola, soy el George Aguilar, gracias. Buena noche a todos, nos saludamos mañana 5 de la tarde en Celaya, 7 en punto a partir del 99.3. Este programa llamado Arroba Hits, cuídense mucho. Adiós.
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11: la presidenta Claudia Sheinbaum alerta por el uso exclusivo de IA y redes en jóvenes. Se reactivan inspecciones de aguacate en Michoacán tras alerta de seguridad. Un sismo de 7.4 golpea Colombia y deja daños y personas heridas. Esto y más en las noticias de hoy.
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11: Bienvenidos al resumen de noticias de Radio Resultados. En este lunes 10 de agosto ya estamos listos con la información. A los Reyes y a Alejandro Osorio. No se desconecte. Iniciamos.
10: Conferencia de prensa, Claudia Sheinbaum Pardo.
12: La presidenta Claudia Sheinbaum habló sobre el impacto de la inteligencia artificial, las redes sociales y el llamado scroll infinito en los jóvenes. Señaló que estas herramientas pueden afectar la capacidad cognitiva, especialmente por el uso excesivo y constante de contenidos digitales. Sin embargo, afirmó que el reto no debe centrarse solo en prohibir, sino en encontrar formas de aprovechar la tecnología de manera positiva, responsable y con beneficios para la educación y el desarrollo de las nuevas generaciones.
13: La inteligencia artificial nos da una información frente a la pregunta que le hagamos. Y eso evita que investiguemos. Sencillamente nos da la respuesta. Y frente a un niño, una niña, un adolescente que está aprendiendo a pensar y a desarrollar toda su actividad psicomotora, pues puede tener también un impacto. Y al mismo tiempo las redes sociales. O el scrolling infinito, este de que movemos con el pulgar la pantalla y podemos estar horas, horas, horas, horas, horas. Y lo que nos aparece en la pantalla está determinado por un algoritmo que nos dicen que está vinculado a lo que vemos, pero no necesariamente sabemos a qué está vinculado este algoritmo. Hasta dónde el celular puede ser un apoyo en la escuela o mejor no. Hasta dónde las mamás y los papás deben saber de este impacto para que también puedan hablar con sus hijos. Porque no se trata solo de prohibir o de prohibir per se. Es decir, ya no está prohibido, no lo puedes usar. Sino de que también las niñas y los niños sepan cuál es el impacto que eso puede tener en su desarrollo, por más pequeños que sean.
12: El secretario de Educación, Mario Delgado, advirtió que los jóvenes reciben en promedio 237 notificaciones al día y que el 23% llega durante el horario de clases. Durante la mañanera del pueblo, señaló que este nivel de interrupciones afecta directamente la atención de los estudiantes. Además, citó un estudio de la UNESCO, según el cual, después de recibir una notificación, una persona puede tardar hasta 20 minutos en recuperar la concentración.
14: Tenemos una estadística muy rápida. No es para México, pero es interesante este dato. En promedio, en Estados Unidos, los niños reciben 237 notificaciones al día. El 23% ocurre durante el tiempo que están en clases. Esto quiere decir que les llega una notificación cada 4 minutos. Y según un estudio de la UNESCO, cuando recibes una notificación, te tardas hasta 20 minutos en poder otra vez concentrarte. Evidentemente, para la enseñanza es importante concentrarnos, poner atención para leer, comenzar, preguntar. Todo esto es fundamental. Por eso, no podemos dejar solos a los maestros y las maestras. Tenemos que ir todos encaminados a lograr la atención, la concentración de los niños.
12: En otro tema, el secretario de Educación reiteró que las llamadas escuelas militarizadas no están reconocidas por la ley como un modelo educativo. Por ello, llamó a los gobiernos estatales a revisar estos planteles y proceder a su clausura o transformación.
14: Primero, las escuelas militarizadas advertimos que no está contemplado en ninguna ley como modelo educativo. Entonces, le pedimos a las autoridades estatales, que son las responsables de emitir los reboes, de que aquellas escuelas que no quisieran cambiar, tienen que ser clausuradas, cerradas. Y algunas de estas militarizadas sí tienen cierto reconocimiento en comunidades educativas. Ellos tienen que transformarse ahora de conceptos militares a conceptos cívicos, ciudadanos y basados en el humanismo mexicano.
12: La jefa del Ejecutivo retomó su propuesta de modificar el nombre Paso de Cortés por Paso de los Pueblos Indígenas como una forma de cambiar a los referentes de la nación y reconocer a las culturas originarias.
13: Aproveché porque ayer fue el día de los Día Internacional de los Pueblos Indígenas para proponer que el Paso de Cortés se renombre por el Paso de los Pueblos Indígenas. Algunos se molestaron ahí, algunos comentócratas también, pero el nombre de las calles, los monumentos, las referencias que tenemos, pues hablan de la sociedad. ¿Cuál es nuestra referencia? Entonces, una propuesta. Ya vamos. Le pedí a Luisa María que viera cómo, dónde tiene que escribirse eso, si es una propuesta en ley, tendría que aprobarse.
12: La mandataria mexicana expresó su apoyo a Colombia luego de darse a conocer el sismo de 7.4 grados que sacudió la nación sudamericana este lunes, con epicentro en la localidad de San José del Palmar.
13: Nos enteramos hace un momento del grave sismo en Colombia. Todavía no tenemos más información, pero estamos muy atentos, tanto con nuestra embajada allá como con el embajador aquí, y por supuesto todo el apoyo que requiera, si es necesario, el pueblo de Colombia, ahí vamos a estar.
15: Nacional.
11: La Asociación de Productores y Empacadores Exportadores de Aguacate de México confirmaron que las inspecciones de funcionarios estadounidenses para verificar aguacates mexicanos se reanudaron parcialmente en Michoacán. Las actividades volvieron a Tancítaro, Tacámbaro, Uruapan y en el corredor Morelia-Pátzcuaro, luego de que Estados Unidos suspendiera a su personal por una alerta de seguridad que frenó las exportaciones. La asociación reconoció el despliegue de más de 1.500 elementos del Ejército y la Guardia Nacional para reforzar la seguridad de la entidad. El embajador Ronald Johnson destacó la coordinación con el gobierno de México y afirmó que el negocio del aguacate beneficia a ambos países. Más de 43.000 aspirantes a ingresar a la UNAM ya cuentan con fecha, horario y sede para presentar el examen de control presencial, una evaluación adicional tras detectarse irregularidades en el proceso de admisión en línea. La universidad informó que 43.616 jóvenes, equivalente al 74.3% de los convocados, ya generaron su cita. La plataforma Tu Sitio seguirá disponible para quienes aún no completen el trámite. El examen se aplicará en 4 sedes: en León, Guanajuato, 2,777 aspirantes presentarán el examen el miércoles 12 y jueves 13 de agosto en el Hotel Real de Minas Poliforum. En Oaxaca, 1,900 personas van a acudir el jueves 13 de agosto al Hotel San Felipe. En Tijuana, Baja California, 518 aspirantes realizarán la evaluación el domingo 16 de agosto en el Instituto de Investigaciones Jurídicas, sede Tijuana ENID. Y en la Ciudad de México, 53,568 aspirantes están convocados para los días lunes 17, martes 18 y miércoles 19 de agosto en el Palacio de los Deportes. El nuevo partido, Somos México, enfrenta un reto. El Instituto Nacional Electoral le ordenó cambiar su nombre, logotipo y color a más tardar el 30 de agosto. Aunque la organización impugnó la decisión ante el Tribunal Electoral, deberá atacarla mientras no exista una resolución distinta, ya que en materia electoral no hay suspensión. El INE argumentó que el nombre, Somos México, puede generar una idea de pertenencia con toda la nación, mientras que el uso de las tarjetas MX podría confundirse con respaldo del Estado mexicano. También cuestionó el uso del color rosa mexicano. La dirigencia afirmó estar dispuesta a una auditoría sobre sus recursos, en medio de señalamientos por la participación del exgobernador Ernesto Rufo, hoy detenido y consejero del partido.
15: Ciudad de México.
12: La jefa de gobierno de la Ciudad de México, Clara Brugada, registró 57% de aprobación en julio, prácticamente sin cambios frente al bimestre anterior, según una encuesta del Financiero. Sin embargo, la evaluación del gobierno muestra desgastes en temas clave. La opinión favorable sobre economía bajó a 46%, apoyos sociales cayó a 57% y seguridad pública tuvo el descenso más fuerte al pasar de 29% a 19%. Además, 56% señaló la inseguridad como el principal problema de la capital y 51% considera que la seguridad empeoró en los últimos 6 meses. La encuesta fue telefónica a 500 adultos con margen de error de 4.4%.
15: Estados.
11: Desde el Parque Nacional Iztaccíhuatl Popocatépetl, la presidenta Claudia Sheinbaum encabezó la Jornada Nacional de Reforestación y firmó un decreto para declarar el segundo domingo de agosto como el Día Nacional de Reforestación. La meta de este año es sembrar 6.6 millones de árboles y plantas de más de 300 especies en todo el país. Además, se dispersaron 1 millón de semillas, algunas con apoyo de drones agrícolas, para cubrir más territorio en menos tiempo. Sheinbaum también propuso cambiar el nombre del Paseo de Cortés por Paseo de los Pueblos Indígenas, al destacar el papel de las comunidades originarias en la conservación del medio ambiente. Autoridades federales informaron que participaron más de 241 mil personas en esta jornada nacional. En Sinaloa, fuerzas federales y estatales detuvieron a 28 presuntos sicarios, entre ellos 2 mujeres, esto durante un operativo realizado en la comunidad de El Roble, en la zona rural de Mazatlán. De acuerdo con el Ejército Mexicano y la Guardia Nacional, los elementos detectaron a un grupo armado durante recorridos de vigilancia sobre la carretera entre Mazatlán y El Rosario. En el lugar fueron aseguradas 15 armas largas, 94 cargadores, casi 3.000 cartuchos, chalecos tácticos y placas balísticas. Las autoridades investigan si los detenidos estarían vinculados con grupos criminales que disputan el control en el sur de Sinaloa. Más de 1,700 elementos de Marina reforzarán la seguridad en Mazatlán durante el periodo vacacional. En Uruapan, Michoacán, la alcaldesa Grecia Quirós aseguró que el Movimiento del Sombrero llegará a las elecciones de 2027 sin pactar con ningún partido político. Afirmó que el proyecto nació de la ciudadanía y que solo podrá mantenerse con el respaldo del pueblo. Quirós sostuvo que no antepondrá intereses políticos ni acuerdos electorales, aún con la presencia de figuras de distintas fuerzas partidistas. También señaló que mantendrá coordinación con autoridades cuando sea en beneficio de Uruapan, pero sin dejar de señalar problemas. La alcaldesa sigue pidiendo justicia por el asesinato de su esposo Carlos Manso y por las víctimas de la delincuencia organizada.
15: Economía.
12: En julio, la inflación general en México desaceleró por 4º mes consecutivo y se ubicó en 3.12%, su menor nivel desde mayo de 2020, con la inflación subyacente ya ubicándose dentro del rango objetivo del Banco de México. En tanto, el Índice Nacional de Precios al Consumidor tuvo un alza mensual de 0.03% en julio.

0: Mexicano y a una circulación ciclónica en niveles altos de la atmósfera. El Servicio Meteorológico Nacional informó que también habrá lluvias muy fuertes en Sonora, Nayarit, Jalisco, Michoacán, Oaxaca, Guanajuato y Veracruz, mientras que en el Valle de México, Puebla, Guerrero, Chiapas y Tabasco se esperan lluvias fuertes. Las precipitaciones podrían estar acompañadas de descargas eléctricas, caída de granizo, encharcamientos e inundaciones. A la par, continúa el ambiente muy caluroso en el norte del país, con temperaturas superiores a los 45 grados en Baja California y la onda de calor en Baja California Sur, Chihuahua, Nuevo León y Tamaulipas.
1: Internacional.
2: Un sismo de magnitud 7.4 sacudió una amplia zona de Colombia, dejando daños materiales y personas heridas en Quibdó, la ciudad más cercana al epicentro. De acuerdo con el Servicio Geológico Colombiano, el movimiento se originó cerca de San José del Palmar, en el departamento de Chocó, a 96 kilómetros de profundidad. El temblor también se sintió en Bogotá, Cali, Manizales y Pereira, donde cientos de personas evacuaron viviendas y edificios. En Cali, autoridades reportaron afectaciones graves y realizan monitoreos con drones, mientras medios locales difundieron imágenes de fachadas colapsadas. Las olas de calor que afectan a Europa Occidental marcaron un nuevo récord de temperatura promedio para el periodo junio-julio, informó la Agencia Climática Europea Copernicus. El calor extremo inició desde mayo y ha provocado incendios forestales, sequía prolongada, nuevos récords nacionales y un aumento en las muertes asociadas a las altas temperaturas. A nivel mundial, 2026 se perfila como el tercer año más caluroso hasta ahora, solo detrás de 2024 y 2025. Sin embargo, científicos advierten que aún podría superarlos.
1: Deportes.
0: México cerró con récord histórico su participación en los Juegos Centroamericanos y del Caribe Santo Domingo 2026 al conquistar 407 medallas, 167 de ellas de oro. Con ese resultado, la delegación mexicana extendió a 12 años su dominio en el medallero regional y confirmó su fuerza en 47 deportes, con preseas doradas en 33 disciplinas. El país fue líder en 14 deportes, entre ellos clavados, gimnasia rítmica, triatlón, natación, tiro deportivo y atletismo. De acuerdo con la CONADE, el resultado responde al trabajo conjunto de atletas, entrenadores, federaciones y apoyos institucionales. Las reglas de operación publicadas este año en el Diario Oficial de la Federación establecen que cada medalla de oro será premiada con 50 mil pesos, 30 mil la de plata y 15 mil el bronce para pruebas individuales. Los premios son acumulables. En el caso de deportes de pruebas compartidas, son 30 mil en el oro, 15 mil en plata y 10 mil en bronce. Por equipo, recibirán 15 mil por el oro, 10 mil por la plata y 5 mil por el bronce.
2: Y así nos despedimos del resumen de noticias de Radio Resultados. Informaron a los Reyes y Alejandro Osorio. Hoy queremos saludar a la poderosa 93.1 en Tuxpan y a @FM 99.5 en Celaya. No olvides seguirnos en redes sociales. En todas estamos como @Radio Resultados. Que pasen un excelente inicio de semana.

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0: ¿Recuerdas cuando tu perro corría como loco detrás de una pelota? Saltaba el sillón de un brinco y te recibía en la puerta con una energía que parecía no tener fin. Un día te das cuenta de que ya no corre tan rápido, que le cuesta trabajo subir las escaleras, que duerme más y come menos. Tu lomito está envejeciendo y así como él te acompañó toda la vida, ahora te toca a ti acompañarlo a él. Lo primero que hay que saber es que la vejez no es una enfermedad, es un estado fisiológico natural que atraviesan todos los seres vivos, incluidos nuestros compañeros de cuatro patas. Pero ojo, no a todos los perros les llega la vejez al mismo tiempo. Los de raza grande, como un pastor alemán o un labrador, se consideran adultos mayores a partir de los 6 o 7 años, porque celularmente se desgastan más rápido. En cambio, los de raza pequeña, como un chihuahua o un poodle, pueden no entrar en esta etapa sino después de los 10 años. Cuando tu perro envejece, los cambios no solo son de comportamiento, su cuerpo también se deteriora. Si no se cuida adecuadamente, puede desarrollar sarcopenia, que es la pérdida progresiva de masa muscular. Esto le provoca dolores crónicos, debilidad en las patas y dificultad para levantarse o mantenerse de pie. Y el problema va más allá de las piernas. El músculo no solo sirve para caminar, también produce sustancias llamadas mioquinas, que ayudan al metabolismo y facilitan la comunicación entre el cerebro y el hígado. Cuando el músculo se pierde, todo el organismo se resiente. Además, pueden aparecer padecimientos como insuficiencia renal crónica, artritis y hasta algo parecido a la demencia senil humana, que los veterinarios llaman síndrome de disfunción cognitiva canina. Sí, los perritos también pueden olvidar dónde está su plato o desorientarse en su propia casa. La buena noticia. Hay mucho que puedes hacer para mejorar su calidad de vida. Llévalo al veterinario al menos cada 6 meses y pide que le hagan estudios de sangre, porque el diagnóstico temprano es clave para que cualquier tratamiento sea eficaz. Mantén al día su vacunación y desparasitación. Cambia sus croquetas por unas formuladas especialmente para perros maduros, con menos proteína. Límpiales los oídos y báñalo una vez al mes. Déjale juguetes para que se entretenga y mantenga la mente activa. Y sobre todo, no lo obligues a hacer cosas que ya se le dificultan. Tenle más paciencia. Sácalo a pasear periódicamente, pero a su ritmo. Y dale el cariño que siempre mereció. Te acompañó en tus peores días sin pedir explicaciones. Ahora que le toca a él caminar más lento, es tu turno de ajustar el paso. Estos bellos seres han sido nuestros compañeros durante mucho tiempo y merecen que aumentemos los cuidados en su comida, en su ejercicio, en sus visitas al médico y en cómo los tratamos. Porque un lomito viejito no necesita que le devuelvas la juventud, necesita que lo cuides con la misma lealtad que siempre te dio. Con información del doctor Marco Antonio de Paz Campos, director del Hospital de Pequeñas Especies de la FES Cuautitlán de la UNAM. Un guión de Leonardo Santiago con información del portal Ciencia UNAM. Les saluda Mónica Genis.
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3: Bienvenidas y bienvenidos a Revista El Consumidor Radio. Soy Joy Ramírez y en esta ocasión nos acompaña la chef Erika Fonseca para preparar el platillo Sabio Profeco de este mes. Muchas gracias por acompañarnos, bienvenida.
4: Vamos a preparar unas deliciosas setas al pibil. Para preparar nuestro platillo necesitaremos 4 tazas de setas deshebradas, media cebolla fileteada, 30 gramos de pasta de achiote, un clavo de olor, 2 pimientas gordas, 1/4 de taza de vinagre blanco, 1 taza de jugo de naranja agria, 2 chiles guajillos y 1 cucharada de aceite. Para la cebolla encurtida, media cebolla morada fileteada, 2 chiles habaneros fileteados, 1/4 de taza de vinagre blanco o de manzana, el jugo de 2 limones, 1 cucharadita de comino en polvo, 1 cucharadita de orégano seco, media cucharada de aceite de oliva y sal y pimienta. Para la salsa de habanero que acompañará al platillo vamos a ocupar 5 chiles habaneros, 2 dientes de ajo asados, 1/4 de cebolla, el jugo de un limón y 1/4 de taza de aceite de oliva. Y finalmente, para servir nuestro platillo, medio kilogramo de tortillas y 1 taza de frijoles molidos. Para el adobo de nuestras setas al pibil, comenzaremos desvenando nuestros chiles guajillos, retirando el tallo y todas las semillas. Ahora directamente al fuego, llevamos los chiles por aproximadamente 8 segundos para asar. Se darán cuenta que están listos cuando la piel de los chiles se encuentra brillosa. Esto hacemos para liberar todo el aceite de nuestros chiles. Después, los remojamos en agua caliente de 10 a 15 minutos para suavizarlos. Para preparar nuestro adobo, licuamos los chiles guajillos, el achiote, el vinagre, el jugo de naranja, el clavo, la pimienta gorda y un toque de sal. Ojo, si consiguen naranja agria, pueden omitir el vinagre. Licuamos muy bien y reservamos. Ahora, calentamos el aceite vegetal en una sartén y acitronamos la cebolla por un par de minutos. Después, agregamos las setas previamente deshebradas e incorporamos con la cebolla. Antes de que las setas suelten todo su jugo, agregamos el adobo y mezclamos hasta que todas queden cubiertas. Probamos y, de ser necesario, volvemos a salpimentar. Dejamos cocinar por aproximadamente 8 minutos hasta que el adobo haya reducido. La reservamos y ahora vamos a nuestra salsa de habanero. En un comal colocamos los chiles habaneros, el ajo y la cebolla y los asamos hasta que estén tatemados. De esta manera sueltan todos los aceites. Después los retiramos del fuego y los llevamos a licuar con la cebolla, jugo de limón, sal y pimienta. Ahora agregamos nuestro aceite de oliva en forma de hilo sin dejar de licuar para emulsionar y obtener una textura entre salsa y aderezo. Rectificamos la sazón y reservamos. Ya que tenemos nuestra salsa lista, vamos a preparar nuestra cebolla encurtida. Utilizaremos la cebolla morada fileteada, chile habanero fileteado, orégano y comino molido, también jugo de limón y mezclamos. Agregamos un poco de vinagre blanco o también puede ser de manzana. Salpimentamos al gusto hasta integrar todos los ingredientes. Colocamos un poco de aceite de oliva y terminamos de mezclar. Dejamos reposar por 30 minutos o hasta que notemos que la cebolla esté suave y de color morado. Finalmente, para servir nuestro platillo, calentamos muy bien las tortillas y untamos un poco de frijoles negros molidos. Agregamos nuestras setas al pibil y acompañamos con la cebolla encurtida y la salsa habanero al gusto. ¡Listo! Ya podemos disfrutar nuestros tacos de setas al pibil. Recuerden que el platillo Sabio Profeco es muy fácil de preparar, tiene buen sabor, aporta un balance nutricional y rinde para varias porciones. No olviden que también pueden ver esta receta en nuestro canal de YouTube Profeco TV. Yo soy la chef Erika Fonseca y fue un gusto cocinar con ustedes en Revista del Consumidor Radio.
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con 7 minutos a través de el 99.5 en Celaya, Guanajuato, saludando a la gente también directamente y gracias a Don Javi allá en los controles. Te saludo a través de la frecuencia de Arroba FM, en tu programa que se llama Caminito a la Escuela. Ahorita ya pues la gente que va a la prepa, la gente que va al baño porque se le hace tarde. Ay, es... ¿Cómo es siempre, doctor? ¿Qué pasó? ¿Todo bien? Ah, pero ayer querías comerte tu salsita con habanero, ¿ah? Ya estamos conectadísimos, señores, a Don Javi. Es un placer poderte saludar en esta mañana y llenarte de energía y de gritos con este tradicional que dice...

0: Oigan, qué bonito. Creo que metí que sea esa galletita, me. Que se me valga gasnate. A la gente que ya nos está escuchando, a los amigos Uber, a los amigos del transporte público, a todos los amigos que van de Celaya a Cortázar, Villagrán, San Miguel de Allende, San Francisco del Rincón, a todos esos choferes, Latino 12, Betis, Ruta 1, 2, 4, 5, 6, 7, 9, 10, a toda la gente que nos escucha, muchísimas gracias y bienvenuti sean a este su programa. Vamos a comenzar con el Climation. Ayer llovió. Ya nos dijo el pronóstico de la lluvia, que va a estar así toda la semana, pero ahorita le platico cómo está el show. En Celaya, Guanajuato, lluvias a partir de las 3 de la tarde. O sea, si usted lavó ropa, ojalá tenga secadora, tendedero techado, para que no ande usted oliendo a rockero, ¿no? A pura humedad, porque qué incómodo. Hoy a las 6 de la mañana con 21 minutos estará amaneciendo en Celaya. Las lluvias empiezan, ¿eh? Desde las 3 de la tarde y hasta las 9 de la noche. 7 con 15 de la tarde, usted podrá ver la caída del astro solar en Celaya. Contaremos con una aceptable calidad en el aire. Ráfagas de viento de hasta 12 kilómetros por hora, al menos en Celaya. La mínima de 15, la máxima de 28. En Querétaro, mayormente nublado, con mínima de 15, máxima de 28. Lluvias pronosticadas a partir de las 4, acompañada de ráfagas de viento de hasta 15 kilómetros por hora. El pronóstico para hoy del amanecer es a las 6:19. A las 7:13 estará cayendo el astro solar y Querétaro Rock cuenta con una buena calidad en el aire. Hablando de buena calidad del aire, nos vamos hasta Salamanca. Ya pues, 15 grados centígrados a la mínima, 27 grados centígrados será la máxima. Lluvias a partir de las 4. Y ráfagas de viento de 6 kilómetros por hora. 6:23 de la mañana se estará viendo el sol. A las 7:16 será la caída del astro solar y cuentan con una buena calidad en el aire los amigos salmantinos, los amigos Salamanca. Oye, ¿puedes poner el aire acondicionado? Porque no. A ver, bájale a 21, aunque sea, ¿no? Regálame aire. En San Francisco del Rinconation, 15 grados centígrados a la mínima, 27 grados centígrados a la máxima. Las lluvias se presentan a partir de las 4 de la tarde y las ráfagas de viento hasta de 5 kilómetros por hora. 6:25 en San Francisco del Rincón. Se verá el amanecer y a las 7:20 usted podrá ver la puesta del sol. Buena calidad en el aire. Alguien nos manda ahí su mensajito. A eso. En San Francisco del Rincón, 6:25 de la mañana. Perdón, es que me acaba de mandar un mensaje a mi compañera Martita Morín. Y bueno, 7:20, la puesta del sol. 6:25, usted podrá ver el amanecer en San Francisco del Rincón. Buena calidad del aire para San Pancho. Nos vamos hasta Irapuato, ciudad fresera. 16 grados centígrados a la mínima, 28 a la máxima. Las lluvias a partir de las 4 de la tarde y los vientos son de 5 kilómetros por hora. 6:23 de la mañana estará amaneciendo y usted verá la puesta del sol a las 7:17. Buena calidad del aire para los amigos de Irapuato. En San Miguel de Allende, mínima de 14, máxima de 27. Pronóstico de lluvias a partir de las 3 de la tarde y las ráfagas de viento son de hasta 9 kilómetros por hora. 6:20 de la mañana estará usted viendo la salida del sol, iluminando sus ojos y tal vez no dejándolo ver en la carretera. 7:15 será la caída del sol para que se vea usted hermoso, precioso en esas fotos. 7:15. Buena calidad del aire para los amigos en San Miguel de Allende, que siempre tienen unas fotos espectaculares desde las terrazas y restaurantes, que envidio. En Silao, 16 grados centígrados a la mínima, 27 será la máxima. Ráfagas de viento de hasta 5 kilómetros por hora y las lluvias en Silao son a partir de la 1 de la tarde. 6:23 de la mañana estará viendo usted la salida del sol y a las 7:18 estará usted viviendo la caída del sol. En Guanajuato capital, mayormente nublado en este día, con ráfagas de viento de hasta 13 kilómetros por hora. La temperatura mínima para Guanajuato es de 14, la máxima será de 25. Y bueno, las lluvias se presentan a partir de la 1 de la tarde. 6:22 de la mañana, el amanecer y el atardecer lo vivirá a las 7:17 en Guanajuato capital, con una buena calidad en el aire. En León, mayormente nublado, con mínima de 15, máxima de 26 grados centígrados. Pronósticos de lluvia de hasta el 40%. Lluvias también se presentan a partir de las 3 de la tarde y las ráfagas de viento serán hasta de 7 kilómetros por hora. 6:24 de la mañana estará usted viviendo allá en León. A las 6:24 el amanecer y a las 7:19 vivirá usted la puesta del sol. Cuenta León con buena calidad en el aire. Y si usted por alguna extraña razón necesita viajar a la Ciudad de México, contemple que los engomados en rosa, terminaciones 7 u 8, en este martes no circulan, y todos los sábados en un horario de 5 de la tarde a 22 horas. Así que ya lo sabe, allí en la Ciudad de México estas unidades no circulan. La mínima temperatura para esta ciudad será de 14 y la máxima de 25. Ráfagas de viento de hasta 10 kilómetros por hora. 6:16 de la mañana. Usted en este momento estará viviendo la salida del sol y las lluvias la verán a partir de las 5 de la tarde. 7 de la tarde con 6 minutos es la caída de este astro solar. La Ciudad de México cuenta con buena calidad en el aire. Dicho esto, si se tapan o no su pechito, háganoslo saber a través de nuestro WhatsApp disponible para todos ustedes, que es el 461-2510-995. Se lo voy a volver a repetir. 461-2510-995. Teléfono en la cabina. 461-6150-995. Una vez más. 461, que es la alada. 6150-995. Vámonos con la frase mañanera. La frase mañanera es, pues, algo que nos dice Nelson Mandela. Y es que Nelson Mandela nos enseñó que el coraje no es la ausencia del miedo, sino la capacidad de vencerlo. Hoy demuestra de qué estás hecho. Corre directamente a nuestras redes sociales. Gracias a Fabiola López, que dice: buenos días, Rulo. Buenos días, ¿cómo estamos? Buenos días. Buenos días, la la la. ¿Cómo estás? También el buen Arturo Meléndez dice: buenos días, Rulo. Buenos días, Arthur. ¿Cómo estamos? ¿Cómo estamos? ¿Cómo les amaneció? Han Quesada nos dice: buenos días, buenas, buenas, ¿cómo están? Gracias a la gente que ya nos regala su amor digital a través de las redes sociales. También a través ya de el WhatsApp nos dice: buenos días, mi Rulo, martes. Dice: ahí te encargo un vámonos a trabajar y mi respectiva recarga, por favor, de esas de
1: 1500. ¡Órale, cucazo!
0: ¡Para que se vaya a chambear!
2: ¡Ponte a jalar!
0: ¡Vámonos! La rola que nos pone bien y de buena.

0: Pues ahí está. Vámonos a la pausa. 6:20 a.m. Hoy vengo, no le cambie.
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0: Ya estamos conectados. Muchas gracias a Don Javi allí en los controles. Gracias, me dice por acá Fabis a través de nuestro WhatsApp ya disponible 461-2510-995. Dice, hola, mi Rulo, muy buenos días. ¿Le puedes poner las mañanitas a Majo? Porque hoy es su cumpleaños, por favor, cotorrea. All right. Ponle las fresononas.

0: Es increíble, te mandamos un abrazo. Y pues bueno, Alejandra y Estefanía me dicen, rulísimo, muy buenos días, saludos desde León, Guanajuato. Dice, te encargo Safe and Soul de Capital Cities. Ok. Dice, para mi hija Alejandra Estefanía, que llevamos de caminito a la prepa. Gracias y buen martes para todos. Fíjate que si te la pongo con una condición, Alejandra. Con una condición. Que si no nos sigues en Instagram, así, ni tu mamá ni tú, o cualquiera de las dos, no me siguen en el Instagram, pues da. Así que chiste. Búscame, arroba rulo-hernández. Ahí tenemos cuenta verificada. Cuenta verificada. Para que nos hagan el favor de seguir. Rulo-hernández. Fácil y sencillo. Fácil y sencillo, ¿eh? Esa es la cuenta que deben de seguir. Y si ya me siguen, mándenme un mensaje directo. Así de, ya te sigo. Para yo poder poner esta rola, ¿no? Pero si no me siguen, pues no la puedo poner. Ah, porque si no, así que si te tienen, ah, pues es win-win. Aquí esto es win-win. Porque si no, va a terminar poniendo esta, mira.
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0: O sea, no es lo mismo. O sea, no es lo mismo. El poder está en las manos de Alejandra y de Estefanía. ¿Cómo le van a hacer? ¿Solamente vas a Instagram? Si ya me sigue Alejandra o si ya me sigue Estefanía, que me mande un mensaje, un DM. Pero si no me siguen, que me sigan. Fácil. Sencillo. ¿No? ¿No? ¿Quiénes quieren esta rola? Ok.
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0: Luego no digan que uno no les quiere poner sus rolas. Porque si sí me piden sus rolas, pero no me siguen. O sea. Y tengo una versión. Uf. Que ladra. ¿No? ¿Última oportunidad? Alejandra a la una, Estefanía a las dos, ¿no? ¿Neta? Híjoles, no voy a creer. Voy a creer. Ah, mira ya. Ahí está, sí te sigo, eso. ¿Ven? ¿Ven?

Oye, sí está buena la rola, ¿eh? Buena elección. Buena elección, Estefanía. Dice Toño Alcántara. Dice, mi Rulo, excelente martes. Dice, mucho éxito. Y te quería pedir, por favor, si puedes poner la de Abejita Rockera para mis hijas Antonella y Ariadne. Dice que se quedaron doblando ropa porque se levantaron muy temprano. Gracias, órale, va. A ver, ponte Abejita Chiquitita, versión rock. Sobres.

Ay, qué buena rola. Definitivamente qué buena rola. Pero bueno, vamos a poner... Hay una rola que me gusta de Caifanes. Hay una rola que me gusta de Caifanes. Pero no es esa. O sea, sí me gusta. Pero...

0: Ahí escuchamos a Caifanes con No Dejes Que, un excelente tema musical. Nos vamos ya a la pausa. Son ya las 6:42 de la mañana.
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2: Ok, ya estamos conectadísimos. Me dice por acá el buen Jimmy Jimmy, me dice: muy buenos días, papu. Excelente martes, ya aquí preparándonos para la trabajación. Fuerte abrazo, Cainal. Te esperamos pronto, papu. Gracias, amigo. Te debo el regalo de cumple, porque fue el 6. Ya va casi una semana. No, tengo que pasar a reportarme con tu regalito, amigo. A ver, nos dice por acá: buenos días, Rulo. ¿Me podrías mandar una recarga de esas perronzononas, de esas de a
3: 1500?
2: ¿Y unos cocazos para mi hermano?
3: Órale, cocazo.
2: Que se quedó dormido. Y si me puedes poner la de Ramito de Violetas. ¿Podemos poner Ramito de Violetas? ¿La podemos poner? ¿Se podrá? ¿Será prudente? Hay una versión como el remix, ¿te acuerdas? Ajá. ¿No te acuerdas de esa? ¿No? Nah, pues si no la encuentras, no, bye. No nos metamos en broncas.

0: Vamos a hacer una cosa. Cualquier persona, cualquier persona que en este momento nos esté haciendo el favor de escuchar, cualquier persona, así como Isabela y como Pablo, y que nos preguntan si ya tomamos café, yo te quiero pedir un favor. Yo te quiero pedir un favor.
1: Con amor la recibía.
0: Mándame el primer emoji que te aparezca en tu teclado rápido. O sea, de que ese de que le pones el de emoji, el primero que te salga. El primero que te salga.
1: ¿Cómo será aquel que ella da?
0: El primero que te salga, así, así, tal cual, tan fácil y sencillo. No te estoy pidiendo más, pero que sea real, porque, digo, sabemos que luego ahí andas teniendo conversaciones medio raras, ¿verdad? Fíjate, y ahí vamos a descubrirlos. Mira, qué, ya, qué padre. Nos dice, bueno, sí, Arlo, aquí, preguntando si...
2: ¿Ya tomaste café?
0: Ya en eso ando. En eso ando. Mira qué bonito es. Fíjate, todas esas personas que nos andan sintonizando, muchas gracias. A la terminación 0305 que dice que tiene cara de ser Omar. Mira las manitas. A ver, Cintia Mares. No, pues andas tristeando, Cintia Mares. Saludos, mi Rulo. Tú échala, suéltala, que ya sabe caminar. El Carlitos Yáñez. Estaría bien, no, pero... No. El Silver, mira. ¿Quién los viera? ¿Quién los viera con sus emojis, eh? ¿Ya? ¿Quién los viera? Híjole. Son tremendos. No voy a decir nombres, pero hay... No, esos son GIFs. No, emojis. Buenos días. ¿Ya tomaste café? Dice Mari Carmen, ya en eso andamos, mi querida Mari Carmen. A ver, déjame chismosear. A ver, nos dice Rulo, ¿ya tomaste café? Enrico Valdés, ya. Sebastián Melesio, no, ese es un GIF, brother. No, de estos. Ese es un GIF. Como de los que usamos, pero está chido. A ver, dice. Dice, buenos días, Rulo. ¿Ya tomaste café? Dice, nosotros ya vamos tomando café. Saludos de parte de Susi y su esposo Luis Guerra. Saludos, qué bonito. Me dice, buenos días, ya tomaste café. Y no olvides el pan. Dice, es que no quería venir a trabajar. ¿Por qué? ¿Cómo por? Mira, Male, mi Male. ¿Andas malita, Male? ¿Te sientes mal? ¿Te sientes decaída? Isabel y Pablo. Pero es que esos son como stickers. No, yo me refiero a los emoji. O sea, los que ocupas así. Y automáticamente me dice Laus. Y con un pochito. Saludos, mi Rulo. Aquí, llevando al niño a la prepa. Eso es todo, Omar. Dice, ese, bonito día. Ok, saludos al Zaidán. Dice, ¿qué tomo de café? Nos dice, Isa, visa de los trámites de la visa. A ver, me dice el buen Jimmy. Dice, ya dijo papu. ¿No le fallas? El Juan, mira. Ahí está el Juan, un tal Juan. No manches que tenemos a Pamela Quintanilla. ¿Borró? Solo voy a decir que borró un mensaje. Es lo único que voy a decir. Y no sabemos qué fue. Porque la verdad estaba uno antes. Me apareció y se borró. No alcancé a leerlo. Pero bueno. Pame Quintanilla, que tiene escrito en la clavícula paracetamol con una flor en rosa en acuarela. ¿O ¿O qué dice tu tatuaje? Dice paracetamol, ¿qué? Es que parece letra de doctor, no manches. Pero bueno, allá las personas que nos andan sintonizando, muchísimas gracias. Qué bonito es leerlos y saber que nos están escuchando. Pame Quintanilla es de la hermana República de Salamanca. Si no me estoy equivocando, ¿verdad? Según yo, Pame Quintanilla es de Salamanca y es psicóloga. ¿Sí, verdad? Corrígeme si me equivoco. Sí, de Salamanca. Pero dice resiliencia mi tatuaje. Ah, resiliencia. Órale, pues qué resiliente. Resiliencia. Órale. Déjate. No, hombre. A ver. Resiliencia. La capacidad de un ser vivo, material o sistema para adaptarse a situaciones adversas, superar crisis o recuperar su estado inicial tras sufrir una perturbación. El término puede abarcar desde la psicología humana hasta la física y la ecología. En lo social puede ser la capacidad de buscar apoyo y mantener vínculos seguros con otras personas durante una crisis. ¡Órale! Psicóloga clínica. A ver, yo quiero hacer una pregunta a usted, me queda psicóloga clínica. ¿Ya te has dado cuenta que tenemos aquí una invitada los jueves? ¿Estaría padre hacer algo ahí, platicar contigo? Y sumar allá al podcast. Psicóloga clínica, dime exactamente los psicólogos clínicos, ¿cómo que ven? ¿Son más de RH? No. No lo sé. Déjame pregunto. A ver si tiene chance de contestarnos, porque luego va manejando. Y no es que sea imprudente, porque yo sé que ella puede hacer muchas cosas a la vez. Como por ejemplo, irse maquillando, poniéndose crema, manejar con una pierna y escribir textos en lugar de audios. Pero bueno, yo tengo una duda. Quiero preguntar a un psicólogo o a una psicóloga una duda. Sí. Pero no será ahí. A ver, me dice paracetamol. Se escucha mejor, ¿verdad que sí? En lugar de resiliencia. Yo voy a decir que dice paracetamol. Dice resiliencia, o sea, que es bien callada. No. No, no, no. Me dice, ¿qué dice la China? Bueno, así dice, ¿no? China. La terminación 73. No, 7930. Me dice, buenos días, mándale unos cocazos a Maylen, que se despertó temprano. ¿Por qué se despertó temprano? ¿Por qué se despertó temprano? ¿Por qué me andas despertando, China, tan temprano? Me dijiste a Maylen, pues, ni que tuviera que ir a la escuela. Ay, sí. Dice, ¿qué tal, mi Rolo? Buenos días. Dice, ¿puedes poner una recarga para mi hijo Tadeo? Órale, ándale pues, necio. Ándale pues. Dice que le gusta mucho escucharte. Saludos para el buen Tadeito. Gracias, dice, jalo a la colaboración. Pero neta, neta. Pero neta, A ver si es cierto, porque puras fallas. Puras fallas. Luego, no sé.

Bieber. A ver, dice la China. Dice, porque traje a su hermana a la prepa. Y como, ¿por qué deja? Y, o sea, a ver, ¿qué culpa tiene Mailén de que su hermano vaya a la prepa? Ah, o sea, ella quiso. Ah, entonces no se quiso quedar sola. Entonces Mailén tuvo la culpa de no dormir, de no seguir dormida. Ay, Mailén, cuando entiendas que quedarte en tu casa es mejor que andar de chicle con tu mamá, lo vas a entender todo. Ay, Mailén. Mira, uno si quisiese, o sea, yo te puedo asegurar que tu mamá va en contra de su voluntad a dejar a tu hermana en la prepa. Si por allá afuera, ándele, mijo, ándele. Ya, sabe usted, ¿no? Pero como le da como ñañaras de que no vaya a llegar a la prepa y se vaya ahí con la amiga o con los amigos, va y lo deja. Y se espera hasta que entre el niño, ¿verdad? Ya, esa China es bien desconfiada, doña China. En fin, a ver, vamos a vamos a dar sus cocazos, sí se los ganó.

0: ¡Hadouken!
1: Se lo ganó, se lo ganó. Hay una canción. Hay una canción. O sea, bueno, esa sí me gustaba, pero no. Hay una canción que me gusta. Es de esas que me piden de las infantiles. Pero verás que no me acuerdo de quién la canta. Necesito ir a buscar la del caminito a la escuela, el playlist. Ay, porque se me fue el nombre de la rola, pero la identifico con la carátula. Déjame la busco en lo que está creepy.

0: Ahí está, señores, con esa canción despedimos a Don Javi allá en los controles y le damos la más cordial bienvenida al joven Misael, que ya llegó a estas instalaciones. Son ya las 7 de la mañana con un minuto, 7 de la mañana con un minuto. Nos vamos a la pausa y regresamos de bolón, pin, pon, papas. ¡Órale, pues!
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2: Ya estamos de vuelta, me dicen por acá, tiene la misma vibra de la canción de Moby Dick de Led Zeppelin. Pues 2-2, la verdad es que creo que no tanto. La verdad es que creo yo que no tanto, pero a ver.

Tanto, mira. No. Ya, sí decía que eran como más. Este me suena, ¿sabes más qué? Como si fuera parte del soundtrack de 60 segundos. Porque los ZZ Tops en algún momento hicieron un sonido muy similar. No todo es la granja de ZZ Tops, ¿eh? Pero hay una canción que es muy buena de aquel álbum llamado Eliminator del año de 1983. Pero de ahí había una rola que remasterizaron de ese álbum allá por el 2008. Que no mames, cómo estaba buena esa rola. Pero fíjate, de aquel álbum del 83, sí hay unas rolas bien perrusquis. Bien perrusquis. Mira, a ver, ¿dónde podemos encontrar el álbum? Es que el álbum más como más recientón fue del 2008, cuando hicieron el remaster. Y luego 2016. Y de ahí se fueron hasta el 22. Y el último es el de Look of the Draw. Pero es que hay una canción. Hay una canción de los ZZ Tops de que se llama Triple X. ¡Ah, qué buena rola! A ver si la encontramos. A ver, para que veas. Déjame ver. Es que era muy country. No, según yo sí es de. Salen en el video del desierto. Me va a dar mucho coraje no acordarme.

banda era Burger Man. Digo, también es muy buena esta, ¿no? Pero no es. Me va a dar mucho coraje, no acordarme. The Road, no sé qué. Te quería poner una comparativa muy buena. Qué coraje no acordarme. Qué coraje me está dando no acordarme. Ay. No, porque este es como el Life in Texas. Ah, es esta. Shh, ya la encontré. Ya sabía yo. Sí. Shut the shop. Ah, sí. Era del 2008. Ah, maldita sea. Es esta, mira. Sí. Esta sí va muy ad hoc a la que decías de Led Zeppelin. Traen como el estilo. Saludos para Miguel Ángel Ramírez y también para Naomi.

Oye, sí está buena la rola, ¿no? ¿Qué opina el público? ¿Sí está buena la rola o...? ¿O ya ponemos Lucero, David Bisbal y...? ¿Ya ponemos así? Ok. Entonces ya no pongo rola. ¿Ya empiezo a poner David Bisbal? Órale, va.

0: 5-10. ¡Oh, me acabo de dar un golpe en el codo!
1: Está chido, pero... Me confundiste con eso.
0: ¿Qué?
1: Es que era country, caray. Yo no había escuchado ninguna country en esa de la granja.
0: The Grunge. Me dice, hola, Virulo, muy buenos días. Dice, ¿cómo se llama la canción que pusiste de los ZZ Tops? Se llama Sharp, así, Sharp Dressers. Así se escucha. Bueno, es Sharp Dressers Man. Es de un álbum que se llama Eliminator. Ajá. De 83, ¿sí? Del 83, si no me equivoco. Dice, excelente día, un gusto que estés de vuelta, hombre. Pues muchas gracias a ustedes que nos sintonizan de nuevo.
2: Buenos días, bro.
0: Hola.
2: ¿Me puedes poner la canción, la de Rosa Pastel, por favor, y Cocorrea, Cocorrea? Soy Isabela.
0: Hola. Hola, Isabela, ¿cómo estás? Sí, claro que yes. Te ponemos la...

0: Le mando un saludo a mi querida Chimal, que días como ayer me dice, no me saludaste, que no sé qué. Esa Chimalita. Y luego. Pero bueno, nos vamos a ir una pausa, señores, damas y caballeros. Y ahorita regresamos de volada. Son ya las 7 de la mañana con 22 minutos.
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0: de regreso. Me dice por acá, ¿cómo crees? A ver, Fondo Noticias. Fondo Noticia Noticiosa. Dice, amigo, buenos días. Qué bueno que ya andas de regreso. Dice, flash informativo. Dice, accidente en la salida por la libre hacia Cortázar, ambos sentidos antes de la UPG. Precaución. Gracias a mi estimadísimo Armando Correa. Muchísimas gracias. Oye, pues ojalá que le sea leve, ¿no? A la gente que va para allá. Sí, bueno, buenos días. ¿Quién habla?
1: América.
0: Buenos días. ¿Quién habla?
1: América.
0: Bueno. Ya. ¿Qué pasó, América?
1: Buenos días, Rulo.
0: Good morning por la mañana, América. Oye, tú muy bien, yo muy contento de escucharte una vez más.
1: Rulo, adivina qué voy a desayunar.
0: Vas a desayunar caviar.
1: Chocolate caliente con pan.
0: Ay, no, hombre, pues para la dieta, ¿no? ¿Qué? ¡Qué rico, oye! Oye, pues qué rico. Me da mucho gusto que desayunes. Very nice. Very, very nice. ¿Qué pasó, amén? ¿Qué te puedo servir?
1: Bueno, le puedes mandar unos copazos a Gerardo Leonel.
0: ¿Ok?
1: Porque está enojado.
0: ¿Por qué está enojado?
2: Órale, cucazo.
0: ¿Por qué está enojado?
1: Se levantó temprano.
0: ¿Y como por?
1: No sé.
0: Ok. Ok. Pues bueno, le mandamos sus cucazos por levantarse temprano.
1: Quiero
0: ser. ¿Cómo?
1: Quiero 20
0: lucas de 1500. Ay, eres bien agarrada, oye. Siempre me quitas mi dinero. Qué bárbara.
3: ¡Barbaraza!
0: Ok. ¿Qué más, mi amé?
1: ¿Me puedes poner la canción?
0: ¿Esa de 31 minutos?
1: No, la de...
0: La de Have You Ever Seen the Rain? De I Wanna Know.
1: Sí.
0: Have You Ever Seen the Rain?
1: Sí.
0: O sea, esta.
1: Sí.
0: Ok. Va que va. Te la pongo para que la cantes, ¿sale? Te mando un abrazo.
1: Sí, gracias.
0: Cuídate. Sí. Ella es América. It's been coming for some time. Ya solo 4 minutos nos separan de las 8 de la mañana. Todos en algún momento ocupamos un I Wanna Know. Así que te invito a que cantes conmigo.

0: bárbaro! Dice, oye, ¿le puedes mandar saludos a Miel y una lluvia de cocazos?
1: ¡Órale, cocazo!
0: Dice, saludos para papá Antonio y para papá Irma. Y si les puedes poner El Amor Coloca de Mónica Naranjo, por favor. Y nos piden la canción de Shake It Off.
2: Rulito,
0: ¿qué onda?
2: Días. Bienvenido, amigo.
0: Hola, amigo.
2: Hace mucho que no te escuchaba.
0: Así como un mes.
2: Oye, amigo, ahorita que estamos acá con canciones chidas.
0: Ajá.
2: Ese rockcito que pusiste, que te están diciendo que se parece a una de ZZ Top con no sé cuál, que la verdad no puso mucha atención. Pero más bien me suena, no sé tú, a Do The Evolution de Pearl Jam. Mira, ponla y vas a ver como que por ahí
0: el estilacho,
2: el sonido de la guitarra y un poquito el estribillo suena mucho como esa canción que pusiste.
0: Okay.
2: Saludos, amigo.
0: Saludos, hermano. Cuídate mucho, mi querido Dan.
3: Hola, Rulo.
0: Hola,
3: Miel. ¿Me puedes poner

0: Le mando un saludo a mi querida Chimal. Que no escuchó su saludo en la mañana, pues porque llegó temprano. O sea, y ahora es mi culpa que me digan, no, de 7:20 a 7:30 te escucho. ¿Se bajan? Y ya no. Ay, sí, ya. Pero bueno, amiga. Qué bueno que estás con nosotros conectada. Ya son las 8:01. 8:01. Tengo que irme a la pausa. Ahorita regreso con esta canción.
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2: Continuamos, señores, damas y caballeros. A ver, me dice, historias de colores, vientos, gracias, mi querido Misael. A ver, Leo. Dice, muy buenas días, mi querido Rulo. La canción de The Show Must Go On, y cotorrea desde el barrio de la Resurrección. Ok, a ver, déjame buscar. Ah, bueno, tengo la canción de Shake It Off, ¿va? Ponte esa rola. En lo que yo busco las que me están pidiendo.

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1: Ay, te agradezco. Hola, Merolo, muy buenos días. ¿Quién fuera tú? Se avienta medio año de vacaciones. Dice, ahorita mi hija va a acompañar a su madre al trabajo. Si le puedes mandar un... ¿Ya tomaste café? Nos piden el ya tomaste café, a ver.
2: ¿Ya tomaste café?
1: Oh, ya. Dice, a mi hija y una lluvia de cocazos y un ponte a trabajar para mi ex esposa. Y ponte la de Pinky Up de Ketsaya para mi hija, por favor. Ese de Pearl Jam medio se parece. Medio. Me dicen, yo soy América.

0: Dice, muy buenos días, un favor, ¿podrías saludar a mi esposa Laura y a mi hija Olivier? Muchísimas gracias. ¿Podrías poner la canción de Baile Inolvidable? Muchas gracias. Si eres tan amable, Baile Inolvidable, ahorita lo ponemos. Es del Bad Bunny, baby. Me dice Lupita, dice, qué gusto oírte de regreso, mi rulo. Dice, aquí presentes con arroba como todos los días. Eso es todo. A ver, Leilani, Kenneth, dice, saludos, Rulo, te escuchamos, Freddy, Blanca, Leilani, Kenneth, y ya vamos rumbo al trabajo. Le mando un saludo a toda la banda que nos anda escuchando, muchísimas gracias. Jereni, allá de Irapuato, me dice, muy buenos y lluviosos días. Aquí vamos rumbo al trabajo escuchando buena música. Un saludo para mis hijos que van dormidos. Ahora dilo sin que sientas envidia. Y a mi sobrina Romina, que les tocó madrugar. Saludos y excelente día. Gracias, Jereni, ¿verdad? Jereni, muchas gracias, Jereni. Maquito me dice, muy buenos días, Rulo. ¿Cómo puedo reproducir tu estación en el dispositivo de Alexa? Solo dile, Alexa, pon 99.3 y ya, de León. Y listo. Dice, nunca me hace caso. O lo digo mal, a lo mejor. Arriba los Pumas, dice Maquito. Pues nada más así.
1: Hola, Rulo.
0: Hola.
1: Soy Julieta.
0: Hola, Julieta.
1: ¿Puedes poner la canción de Carrusel?
0: Carrusel, la de... Pero la de Carrusel de Jessica Elizabeth. ¿Sí? Bueno, quiero pensar que sí. No sé. Según yo es esta, ¿no?
2: Carrusel, carrusel.
0: ¿Sí, no? Es muy buena rola.

0: ya.
1: ¿Y si ponemos esta canción mejor? ¿Cómo ven? ¿No? ¿Qué opinan?

Uy, qué buena rola. Me dicen, uff, qué rolón, buenos días, Rulo. Miguel Estrada, buenos días. Me dice, esa. Miren, de donde salió esa, hay más.

0: Ya son las 8:20. Me dicen, oye, Rulo, de pura buena casualidad, ¿no tendrás la de Killer the Queen? Sí la tengo. Solo que si tú quieres que yo la ponga, fíjate que yo estaba checando que tenemos 4,359 seguidores en Instagram. Entonces, si ustedes me ayudan a llegar, escúchame bien, a los 4,370. O sea, ocupo solamente 11 personas que me puedan seguir en Instagram. Entonces, estamos en 4,359. Si tú a lo mejor no me sigues, y no sé por qué, o sea, no entiendo cómo por qué no me sigues, ¿no? Porque además, cabe mencionar que voy a tener en mis redes sociales una promoción para regalar una alcancía que tiene el valor de acumular, ¿cuánto, señor Aguilera?
1: 1,500.
0: Entonces voy a regalar una alcancía personalizada de un servidor, el programa de Camarita de la Escuela, por la modosa cantidad para guardar de 1,500 pesos. Si tú tienes un hijo o una hija, o ambos dos, y te gustaría participar, pues primero que nada me tienes que seguir. Pero ¿cuándo voy a activar eso? Cuando lleguemos ahorita a los 4,370 personas. Y de ahí, ya una vez que esté esa meta, les voy a subir una historia para que sepan cómo. Pero quiero y tengo muchas ganas de que muchos participen. Entonces, échenme la mano para que podamos activar ya esta promoción que tengo yo en mis redes sociales. Entonces, ahí les encargo. Es muy fácil, solamente vas a Instagram, buscas @rulo_hernandez, vas a encontrar ahí mi fotito, es como que estoy pensando. Es la cuenta es verificada. Y solamente hay que llegar a los 4,370. Yo sé que tú tienes la oportunidad de lograr y que logremos esta meta, así que si la logramos el día de hoy, pues hoy mismo subimos el videito. Si no, pues ya lo hacemos mañana o el viernes, a ver qué día. 11 personas solamente ocupo que me sigan en el Instagram.
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0: Bueno, pues ya ahorita que nos alcance, me sabe. Cuando quiera. Bueno.
1: ¿Qué pasó, mayor?
0: ¿Qué pasó, mayor?
1: ¿Andabas perdido, qué?
0: Sí, andaba yo perdido, mayor. Qué gusto saludarte. Qué gusto saludarte, mayor.
1: Saludos a toda la audiencia y me tienes como novia infiel, mayor. Tu indiferencia me mata más que nada.
0: Perdóname, mayor. Perdóname la vida. No lo vuelvo a hacer.
1: Antes que nada, volverte a saludar es un gusto, amigo. Ha habido muchos temas, ya nos pondremos al día.
0: Me parece bien. Ahí te dejé un mensaje en tu WhatsApp. No lo leas al aire, nomás para que sepas por qué andaba ausente.
1: Ah, ok, mayor. Ok. Aprovechando, saludos a toda la audiencia. Qué bueno tenerte de vuelta, mayor.
0: Muchas gracias.
1: Y te digo, mis respetos a la nena y a todos, pero pues faltaba tú. Mayor, hoy ocupo decir una felicitación al aire a todo el mundo mundial que me escucha. Y que le ponga las mañanitas a mi hijo Jeremy, que hoy es su cumpleaños.
0: Hombre, cuenta con esa mira nada más.
1: Hoy cumple 31 años, ¡hombre!, este niño tan hermoso.
0: ¡Mi Jeremy!

0: Esa.
1: ¡Qué bárbaro! ¡Ja, ja, ja, ja, ja! Que le digas de parte, bueno, más bien a quien, si me está escuchando o no, que sepa que lo queremos con toda nuestra alma. Y que la pase muy feliz, mayor, ¿ok?
2: Ahí está, seguramente te está escuchando.
1: Mayor, pues saludos a toda la audiencia, gracias por poner la manita. Jeremy, en breve te contacto, ¿te parece, amigazo del alma?
2: Ya vas, amigo, te mando un abrazo.
1: Saludos a la audiencia, bonito día.
2: Bye. Gracias, saludos al mayor. Y gracias a todos ustedes por sintonizarnos y apapacharnos. Me dice, eres la onda. Gracias, Rulito, ya sabes que se te quiere. No, hombre, pues igualmente me queda Chimalita. Gracias a ti, un servidor tiene su café Ricky Cookies en la mañana. Fíjate que me acaban de mandar un mensaje en el Instagram. Digo, la meta. Ay, Dios, ¿dónde está? La meta es llegar a los 4,370. Ya llegamos. Ya llegamos. Qué bonito. ¿Por qué no me apareció nada de que me siguen? ¿Por qué no? ¿Dónde están los aparecidos? No me salen las personas que me... Bueno, antes que nada, agradezco, ¿no? Que ya llegamos a la meta. 4,370. Eso quiere decir que activamos la promoción allá en las redes sociales de un servidor, muy pendiente. Me dice hace rato, Pati, me dice, listo, te estoy siguiendo y te mando un saludo desde la Panamericana. Estoy atorada en el tráfico por el accidente en la entrada a Cortázar. Yo te quiero preguntar, ¿qué canción creen ustedes que uno puede cantar cuando está atorado en el cochino tráfico de un accidente? Yo digo que puede ser esta. Yo digo. Te cambia el mood, ¿no? Puede ser. Puede ser. Hay una canción que yo le ponía a una persona y que siempre la ponía bien de buenas.

cierto, la de Twisted Sister. Nos mandan un mensaje en la cabina de León que dice la de Bosco, no sé. Dice, es la mejor canción para el tráfico y se canta todo pulmón. La de We're Not Gonna Take It, de Twisted Sister.

Bueno, pero si eres como mujer. Ah, ya sé. Algo de la Josa. La de María José la Nueva. ¿Qué tiene? Aunque duela.

0: Esta, si estás atrapado en el tráfico y si eres mujer, aplica.
1: No, no puedo comprender.
0: ¿Qué dicen?
1: Porque el amor nos llena de sorpresas.
0: ¿Será prudente dejar esta?
1: Tu perfume me envolvió.
0: ¿Será prudente?

Escuchen, esta es la nueva de María José. Esa es una rolota. La escuché ayer y dije, esta les va a doler a varios.

Dicen, ¿es forzoso ser mujer para cantarla? No, definitivamente no. Dice, muy buenos días. Dice, don Tami, saludo. Saludos para Bardo Moreno, el hondureño más mexicano. Mi salario mínimo favorito. Dice, ¿hay una mejor rola? Y nos dice que la mejor rola que de las que acabamos de mencionar es la de I Thousand Miles. Creo que es Sabrina Carpenter, ¿no? Si no me equivoco. Ahorita la ponemos. Abrazo, cabrón. Abrazo enorme, amigo. Y gracias por estar en la sintonía y en la permanencia voluntaria de Arroba FM. Gracias por sintonizarnos. De verdad, muchas gracias. Es una muy buena canción. 8:39 a.m, señores, damas y caballeros. Nos vamos a ir a una pequeña pausa. Pequeña, es muy breve. Esperando, ¿verdad? Que es Vanessa Carlton, tienes razón, no Sabrina Carpenter. Esperando que pues todos ustedes tengan un ligero, muy ligero esperar en la carretera. A ver. Sí, definitivamente sí. ¿De dónde están las rubias?

0: Hoy es mi cumple, mi hermano. ¿Cómo crees, neta? Mina y Frida. Dice, ¿me puedes poner las manitas fresas, por favor? Dice que cumple 3 años y una recarga de 1500. Y para mí, pues, una de 50 centavos. Por favor. Ok, le ponemos sus fresonas y nos vamos a la pausa.
1: Este.

0: 1500.
1: Su recarga, perronzona, morenona. Vámonos a la pausa y regresamos, señores. 8:42. Voy y vengo, no le cambie.
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2: Ok, ya estamos de regreso y conectados ya para el cierre de este programa. Leo rápidamente los mensajes. Me dice: buenos días. ¿Cuál es tu Instagram? Ahí te va. Ahí te va, mi querida Wendy. Arroba Rulo-Hernández, así me encuentras. Me dice: un favor, ¿puedes mandarle un saludo a mi papá Nico Moreno y a mi hermana Carol? Deles unos cucazos y una recarga de Milky. Órale.
3: Órale, cucazo.
2: $1,500. Ahí está. Y se puede poner la canción de Don't Stop Believing. Está buena esa rola. Don't Stop Believing. Está buena. The Journey. Fíjate que hay una canción más allá de la de A Thousand Miles. Que creo que puede ponerte muy de buenas. Cuando estás atrapado en el tráfico, o sientes que el día está pesado, o que será un día complicado. Pero mira, creo que tienes la capacidad de un día más, de hacerlo diferente, de hacerlo mejor.
4: Que estás cansado de andar.
2: Y de verdad,
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2: De verdad, siéntete afortunado. Tienes la bendición de estar hoy un día más con las personas que amas,
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2: haciendo lo que te gusta,
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2: pero sobre todo respirando.
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2: Puedes voltear arriba y admirar el cielo. Hay gente que no puede. Puedes escuchar todo lo que te rodea. Puedes sentir las maravillas del mar. Oler las flores. Puedes comer. Hay gente que no puede.
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2: Si te sientes superado o superada,
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2: recuerda la cajita del 4x4, los cuatro tiempos. Respiras.
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2: Sostienes. Exhalas.
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2: y aguantas cuatro.
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2: Así de fácil. Bueno.
5: Hola, buenos días.
2: Hola, ¿cómo estás? ¿Quién habla? Bueno.
5: Lionel Messi.
2: ¿Qué pasó, Lionel Messi? ¿En qué te puedo servir?
5: ¿Me puedes servir un café con chocolatito?
2: ¿Un café con chocolatito? Ok, servido.
3: Órale, cucazo.
2: Ándele, niño.
6: Ay, mi hijo, mi hijo. Traes puro sueño.
2: ¿Qué pasó en el Messi?
5: Y te vengo a decir algo.
2: A ver, dime. ¿Cómo?
5: Que si vas a regañar a mi papá por usar el mismo número.
2: ¿Por qué?
5: Por marcarte.
2: Pero ¿por qué no? Está chido que me marquen. Nadie me marca. Aquí estoy solo. Estoy solo. Nadie me marca. Ya nadie me marca, bro. Ah, ¿qué pasó? No, está chido que me marques, brother.
5: Cuando muerta mi hermana, no me deja marcar cuando...
2: Ah, pues es que hay tiempos, brother. O sea, cuando imagínate que fuera tu tiempo de hablar y te dijera: no, yo también quiero hablar. Pues, no, pues espérate. Hay que tener turnos. No seas encajoso, no seas abusivo. Pero bueno, ¿qué pasó, carnal?
5: ¿Me puedes mandar recargas de 1500.
1: 1500.
2: Sobres. Ahí quedó.
5: ¿No?
2: Ew.
5: ¿Le puedes mandar una ayuda de compañeros a mi hermana?
3: Órale, cucazo.
2: ¡Aduken! Listones.
7: Sale, va ahí.
2: ¿Y luego?
5: ¿Le puedes mandar un... ya tomaste café para mi papá?
2: A ver, señor, mandilón.
8: ¿Ya tomaste café?
2: Ay, Dios, mandilón, mandilón. ¿Qué más?
5: ¿Y Rula, me puedes poner una canción?
2: ¿Sí?
5: ¿Por favor?
2: Claro que yes.
5: ¿Me puedes poner esta canción? Soy un mexicano, esa es mi bandera.
2: Híjole, déjame buscar el pedacito porque sí, esa canción luego dice cosas media raras, carnal.
5: Sí.
2: ¿Sale? Okay. ¿Sale? Pero sí te pongo un pedacito, aunque sea esa frase. Soy mexicano y es bueno, ¿sale?
5: Ok, sale.
2: Vale, pues cuídate, mi querido Lionel Messi. Me dice, buenos días, Rulo, por favor, ¿me puedes mandar mi respectivo...
8: ¿Ya tomaste café?
2: Y si puedes mandar una recarga, obviamente... De esos perros sonononas.
1: 1500.
2: De a 1500 y unos cocazos para León, Guanajuato. ¿Cuál es el teléfono para marcar en vivo? Es el 461-6150-995. Ese es el teléfono para que usted nos pueda llamar en vivo y a todo color. Buenos días, ¿quién habla?
9: Hola, Rulo, buenos días.
2: Hola, ¿quién habla? Buenos días.
9: Habla la mami de Pedrito y de Aaroncito.
2: Hola, ¿cómo estás, mamá de Pedrín y Aarón?
9: Bien, venimos oyéndote como todas las mañanas. Vamos al curso de verano.
2: Bien, entonces, ¿a dónde van al curso de verano?
9: A la granja Kip.
2: ¿A la granja? ¿Es en qué ciudad es?
9: Aquí en Celaya, por el traje.
2: ¡Órale, qué chido! Oye, ¿qué van a hacer el día de hoy?
9: Sabe. Hoy le toca repostería y la semana pasada ordeñaron una vaca.
2: ¡No manches! ¡Qué chido!
9: ¿Tú crees, Rulo? Nada más que está horrible el tráfico.
2: Sí, pero no te preocupes. Mira, aquí ponemos muy buena música. Tan buena música que se nos olvida que hay tráfico. Porque te la pasas cantando.
9: Una adivinanza, Rulo. Te voy a pasar a Pedro.
2: A ver, Pedrín, échale.
5: ¡Alexa!
2: Soy más o menos parecido. Estoy igual de redondo. A ver, Rulo, ¿qué pasó?
5: Tiene aguja, pero no puede coser. Tiene número, pero no sé, pero no puede leer. Todos los días gira el círculo. ¿Qué?
2: Tiene el reloj.
5: ¿Sí?
2: ¿Sí? Ay, le atiné, le atiné. ¿Qué me gané? ¿El pastel que vas a cocinar o qué?
5: Sí.
2: ¿Qué me voy a ganar o qué? Un abrazo, mínimo un abrazo. ¿No o qué? Ay, mijo.
6: Ay, mijo, mijo. Traes puro sueño.
5: Una recarga de
1: 1500.
5: Por favor.
1: 1500.
2: Ay, vale, va, que le queda. Ay, Dios. No manches, Pedrín. Eres bárbaro, Pedrín. Te mando un abrazo, amigo.
5: ¡Hola!
2: ¡Eh!
5: ¡Quiero la canción!
10: ¿Qué? ¡Ay!
2: ¿Cuál quieres? ¿Cuál quieres?
5: No sé.
11: ¡No sé!
5: ¡Ya no vivo! ¡Estoy muerto!
11: ¡No sé!
2: Bueno, pues está bien.
12: No sé, bebé, no sé.
2: Ok, dale pues. Y 30 tacos. Órale, te la pongo en un ratito más, ¿sale?
5: Ok.
2: Vale. Te mando un abrazo, cuídate mucho. Me dicen, Rulo, mándale a mi mamá un... ¿Ya tomaste café?
8: ¿Ya tomaste café?
2: Ahí está. Dice, y un aduken para mi papá.
6: ¡Aduken!
2: Para el Pedrín Rodríguez, alias el terror. A ver, me dicen por acá. Fuera del aire, mi querido Rulo. Ok, entonces ahorita lo leo. Déjame le pongo acá, marcar como no leído, porque si no, se me olvidan. Me dicen por acá, no puedo creer que no te siguiera hasta el día de hoy. O sea, ¿qué te pasa, José? Dice, no lo digo porque pongas la de Don't Stop Me Now, pero, o sea, estoy atrapado en el tráfico, ese José. Ok, José, ahorita te sigo, con todo el gusto del mundo. Me dice, oh, estoy muy contento porque con el mayor respetamos a todos los locutores, pero faltabas tú. Ah, pues muchas gracias. Saludos, mi Rulo, bendiciones, nunca cambies. Dice, vales mil, siempre feliz porque nos contagias, Miriam. Ah, pues muchas gracias. Dice, saludos, Rulo Parados. Híjoles, mi ángel, ¿qué te digo? Dice, saludos, mi Rulo. Dice, la de huevos con aceite, qué risa. Me dicen por acá, unos goffits. Dice, unos que me traje de Veracruz, están riquísimos, ¿no? Pues GPI. Dice, yo tomo de cualquier café a cualquier hora. La identificas más fácil, te enamora de... Ok, dice, ok, el Pepe Pepe. Me dice Leonardo, dice, buenos días, Mirulo, aprovechando tu reporte vial, aquí en camino al trabajo, ¿el tráfico está en carretera? Sí. Sí, está el tráfico en la carretera. Me dicen por acá, hola, Mirulo, qué gusto que estés de regreso. ¿Podrías mandar un saludo a mi nieto Marcelo de Guanajuato Capital? Y ponle, por favor, su respectivo...
8: ¿Ya tomaste café?
3: Órale, cucazo.
2: Ahí está. A ver, dice Azul. Azul, eso es azul, es azul. Ara, dice, chiste. ¿Qué le dijo? Alegre... No puedo leerlo al aire. Me dice, desde hoy te llamarás Alexo Hernández, dice el Toro Villegas. Ok, está bien. Está bien, no pasa nada. Así me llamaré desde el día de hoy. Pero bueno, yo estaba en... Que si te sentías superado por alguna extraña razón... Y con esta canción me quiero despedir.
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2: De verdad, mira, quédate conmigo. Si estás en el 99.3, pues puedes seguirnos a través de www.arroba.fm/Celaya y te avientas una hora más conmigo, ¿ok? Gracias a Misael en los controles, gracias a ustedes por el favor de su atención. De verdad, mil gracias por permitirme llegar a tus oídos, a tu vida. El día de hoy. Que sea maravilloso. Recuerda que todo tiene esperanza. Te mando un abrazo. Buenos días.

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4: En el mundo, país convoca al embajador de Rusia para pedir información sobre connacionales en la guerra con Ucrania. En México, Barra Mexicana, Colegio de Abogados, advierte sobre riesgos de regulación a libertad de expresión. Y en Guanajuato, pide a diputada no relegar cierre legislativo ante proceso electoral. Refuerzan vigilancia en comunidades rurales de León.
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4: La Cancillería de Perú convocó al embajador ruso en Lima, Alexei Ushakov, para expresar la preocupación del gobierno nacional por la situación y falta de información sobre los peruanos que han fallecido o han desaparecido mientras peleaban por Rusia en la guerra con Ucrania. El Ministerio de Exteriores señaló que el canciller Carlos Spa transmitió la preocupación de la presidenta Keiko Fujimori para que se proporcione toda la información necesaria respecto de la ubicación y situación de los peruanos que se encuentran en Rusia. Spa sostuvo que esto debe hacerse por temas de justicia y un derecho humano a la información que la comunidad internacional reconoce. La Barra Mexicana Colegio de Abogados, a través de un pronunciamiento firmado por su presidenta Ana María Kudich, fijó su postura respecto a eventuales propuestas de regulación a la libertad de expresión en el país, al señalar que cualquier intento de fijar controles a priori sobre el discurso público puede derivar en mecanismos de censura o inhibición del debate plural. Ante este panorama, el Colegio de Abogados anunció que organizará una serie de foros académicos y de consulta en sus capítulos regionales, esto en las próximas semanas, en donde analizarán el estado de la libertad de expresión en el país bajo un enfoque convencional y comparado.
5: La presidenta de la Diputación Permanente del Congreso de Guanajuato, Susana Bermúdez Cano, señaló que para el cierre del año existe una amplia agenda legislativa que contempla foros en diversos temas como salud mental, violencia digital y modificaciones a diversas leyes, por lo que consideró importante que estas actividades no pasen a segundo plano con la llegada de los procesos electorales internos de los partidos. La diputada hizo un llamado a sus compañeros legisladores a tener madurez política y mantener como prioridad el cumplimiento de sus responsabilidades dentro del poder legislativo, aun cuando participen en procesos de elección popular.
6: Yo creo que son temas amplios porque traemos una agenda legislativa con muchísimas propuestas y creo que el tema es que no se pierda esa continuidad de trabajo legislativo por temas de, como diría un diputado, de querer legislativo, o sea, que no se vuelva pues algo secundario, sino que siga siendo prioritario cumplir con nuestras obligaciones.
5: Informó desde Guanajuato, capital, Fernanda Bataller.
7: El municipio de León mantiene operativos de seguridad en las comunidades rurales con participación de corporaciones de los tres niveles de gobierno. La alcaldesa Alejandra Gutiérrez Campos señaló que León tiene más de 600 comunidades rurales y que debido al crecimiento de algunas zonas y su cercanía con la mancha urbana, las necesidades de seguridad también han cambiado. Explicó que el municipio cuenta con una policía rural y que actualmente se realizan operativos coordinados con la Secretaría de la Defensa Nacional y la Guardia Nacional para reforzar la vigilancia.
8: Hemos estado trabajando de manera integral, sobre todo en la parte rural. Ustedes saben que no existía la policía rural, que creamos la policía rural justamente por las áreas que nosotros veíamos en todo el municipio. Ustedes saben que tenemos más de 600 comunidades rurales y que seguimos atendiendo, que cada vez estas comunidades rurales van cambiando su propia naturaleza, que algunas ya están muy pegadas a la zona urbana, que ahora sí que las problemáticas van cambiando atendiendo a su desarrollo, al número de habitantes, y no hemos dejado de trabajar en ellas.
7: Informó para Nuestras Noticias Bajío desde León, Guanajuato, Cristina Muñoz.
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3: El gobierno federal reportó una reducción del 51% en el promedio diario de homicidios dolosos y una baja del 33% en delitos de alto impacto. Murió Miguel Mancera Aguayo, primer gobernador de Banxico, a los 93 años. La UNAM iniciará este miércoles su examen de control presencial. Al último corte, casi 15.000 aspirantes no completan su registro. Fue detenido en la Ciudad de México Luis Antonio N., contador ligado al hermano de Alejandro Moreno, por una investigación de presunto desvío millonario en Campeche. Detienen en Michoacán a alias X1, presunto integrante de una célula de los Caballeros Templarios. Junto con él, cayeron 11 personas más durante cateos en Uruapan y Siracuaretiro. El Servicio Meteorológico Nacional prevé lluvias intensas en Sonora, precipitaciones fuertes en gran parte del país y onda de calor en el norte de México. El IMSS informó que México creó más de 243 mil empleos formales de enero a julio, 24.8% más que en 2025. Sube a 169 la cifra de muertos por el terremoto en Colombia. Cali y Pereira concentran la mayor afectación, mientras continúan las labores de rescate. Por el terremoto en Colombia, la Conmebol suspendió partidos de Libertadores y Sudamericana. También se aplazaron encuentros de fútbol local.
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amigos, ¿cómo se encuentran el día de hoy? Yo soy Lupita Macías y te voy a estar acompañando de 10 a 12 de la tarde a través de @FM. ¿Cómo van? ¿Cómo va su martes? Mira, ya dejamos atrás el lunes de flojera. Hoy como que ya martes hay que traer un poquito más de energía, no al 100%, pero sí, más que ayer. La verdad es que sí. ¿Cómo están? Los leo a través del 477-2340-993. Ay, ya iba a dar el mío, ya iba a dar el mío. 477-2340-993. O también a través de redes sociales. Ayer se me pasó. Ahora sí que subí la imagen. Una disculpa. Mira, yo no sé, yo creo que es la aplicación porque según yo la subo, pero al final no se sube. Ya hasta que me vuelve a decir, quiere subir la foto yo de que ya estaba en mi casa. Ya es como de que ya pa' qué. Pero hoy sí se publicó la foto, hoy ya está ahí en redes sociales, por si quieres ir a comentarla, a darle like. También te estoy leyendo en Instagram, en Facebook o también a través de mis redes sociales. Me encuentras como Lupita-Macías con 3 S, por si gustas ir a seguirme, echar la platicadita, estarnos conociendo un poquito mejor. Que hoy martes traemos tema para que estés participando con nosotros. Ahí te va. Mira, si tu vida fuera una canción el día de hoy, ¿cuál sería? ¿Cuál sería? Platícame. Si tu vida fuera una canción el día de hoy, ¿cuál sería? A ver, 477-2340-993. Y en esta primera hora también tenemos complacencias para que nos pidas tu rola favorita, rola chida, rola que te motive, que te dé buenos ánimos, energía, todo esto, tú sabes, las rolas chidas. Vamos a hacer un playlist muy padre el día de hoy, así que ve pidiendo tu rola favorita y también ve participando en el tema. En controles, Misa, ¿cómo estás, Misa? Al 100, ya es martes, Misa, con toda la energía, con toda la actitud. Vámonos con una rolita de Bad Bunny, se llama Mía, la escuchas a través de @FM.

estamos de regreso a través de arroba FM, la estación que te conecta con muy buena música. Y oigan, vámonos con un chisme de Gloria Trevi, que mira, vivió un inesperado accidente durante su presentación en la Feria Nacional Potosina cuando cayó sobre el escenario mientras interpretaba uno de sus temas más emblemáticos, que es Todos Me Miran, que mira, al final todos la vieron, y es que el video ya se ha hecho muy viral a través de redes sociales. El percance ocurrió frente a miles de personas que acudieron al Teatro del Pueblo, porque pues obviamente fue una presentación gratis, y gratis todos vamos, todos corremos. Y la cantante se encontraba en medio de una intensa coreografía en la que pues corría, saltaba, bailaba con su vestido plateado, zapatos de plataforma. Ella una diva como siempre, sin embargo uno de sus movimientos pues terminó por hacerla perder el equilibrio, se torció el tobillo y cayó al suelo. Y pues además, mira, se fue el zapato, se fue el tacón volando. No, hombre, ¿qué te digo? Estuvo fuerte. Y es que sí duró algunos segundos así callada porque dejó de cantar. Pero mira, Gloria Trevi decidió permanecer en el escenario, continuar con la interpretación desde el piso. Ahí estuvo, pues ahora sí que terminando su canción. Obviamente los bailarines se acercaron inmediatamente para ver cómo estabas, cómo, si se encontraba bien o no. Y pues mira, ya que comprobaron que se encontraba bien, pues ya, ahí estuvieron como que levantándola, además de que también estaban recuperando pues el tacón que se había perdido, que había salido volando. Y pues el video se ha hecho muy popular a través de redes sociales, muy viral. Pues la verdad es que sí, se le aplaude. Y es que también, amigos, con ese tacón, hombre, y correr, brincar y todo, yo le aplaudo. Mira, yo al primer paso ya me hubiera caído. Así que mira, ella como reina se levantó. Vámonos con música a través.

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3: En el mundo, volcán despierta tras terremoto en Colombia. En información nacional, imponen aranceles antidumping a la importación de México y Corea del Sur. Y en los temas locales, rechazan contemplar aumento a tarifa del transporte público en Celaya. De Valle de Santiago a Japón, 7 jóvenes llevarán el talento mexicano al Robo Rave International.
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3: El volcán Puracé, situado en el departamento colombiano del Cauca y que desde finales del mes pasado está en alerta naranja por riesgo de una erupción, realizó una emisión de cenizas y gases en coincidencia con el terremoto magnitud 7.4 que sacudió a ese país. Según el Servicio Geológico Colombiano, el Puracé continúa con un aumento de energía sísmica y de la temperatura en las emisiones de ceniza y de gases como dióxido de azufre y dióxido de carbono. Esta situación llevó a la Aeronáutica Civil a ordenar el cierre temporal del aeropuerto Guillermo León Valencia. La Comisión Europea impuso aranceles antidumping a las importaciones en la Unión Europea de ácido tereftálico procedente de México y Corea del Sur. La imposición de estos derechos antidumping se produce tras una investigación que constató que las importaciones de este ácido procedentes de estos países entraban a la Unión Europea a precios de dumping. La finalidad de esta medida es proteger a la industria local que emplea directamente a unas 600 personas en Bélgica, Polonia y España.
4: Quedó descartada la posibilidad de un aumento a la tarifa del transporte público en el presente año. Edgar Emilio Arbizu Maitret, director de Movilidad y Transporte de Celaya, señaló que primero debe cumplirse compromisos claves como la reestructuración de rutas, la unificación del sistema de prepago, el transbordo y un estudio técnico detallado, procesos que tomarán unos 4 meses, ya que las deficiencias actuales provocan que los usuarios opten por alternativas de movilidad.
5: La verdad, no tendría una fecha exacta y se tendría que someter a varios filtros de todos modos, porque sí, no se puede. Pues la verdad, yo considero que no, porque como menciona nuestro alcalde, pues al final del día tiene que mejorar el servicio. Y tienen que mejorar muchos factores, pues, la verdad, porque si no, ¿cómo podemos pedir más?
4: Desde Celaya para nuestras noticias, Ricardo Cárdenas.
6: Lo que comenzó como un proyecto académico se convirtió en un sueño que cruzó fronteras. 7 estudiantes del CONALEP Valle de Santiago partieron el pasado 9 de agosto rumbo a Osaka, Japón, donde tendrán la oportunidad de participar en el Robo Rave Internacional, luego de que su equipo CreativeBots conquistara la etapa nacional de esta competencia de robótica. Con este logro, los jóvenes no solamente representarán a su plantel educativo y a Valle de Santiago, sino que tendrán el honor de convertirse en representantes de México ante participantes de diferentes partes del mundo, demostrando que el talento, la creatividad y la capacidad de innovación también tiene un rostro joven y guanajuatense. El camino para llegar hasta Japón, sin embargo, no fue sencillo.
7: Junto con mis compañeros, pues queremos agradecer a todas las personas que nos apoyaron, tanto en la rifa, tanto los locales que fuimos a pedir un apoyo económico como el patrocinio. Todo esto que juntamos, tanto sus boletos, patrocinios y alguna cosa que nos apoyaron, pues fue para que se cumpliera esta meta de poder ir a Japón a representar a México, tanto a Valle de Santiago, tanto a Guanajuato y pues a México.
6: Desde el municipio de Valle de Santiago informó para nuestras noticias Rafael Cruz.
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acabas de escuchar, Te Pido Perdón de Mitch Caleboy. Y ahora sí, vámonos con mensajes. Por si apenas nos estás sintonizando, bienvenido. Soy Lupita Macías y te voy a estar acompañando hasta las 12 de la tarde. Y es que hoy tenemos tema del día. Si tu vida fuera una canción el día de hoy, ¿cuál sería? ¿Cuál canción sería el día de hoy? Que mira, por ahí nos es

Ay, claro, claro, ¿por qué no? Me gusta, me gusta. Por acá también tenemos saluditos. Nos dice Lupita, muy buenos días, que tengas un excelente martesito. Como siempre, un placer escucharte. Muchísimas gracias, Rubén. Que estés teniendo un excelente martes. Te mando un abrazo muy fuerte. Por acá, nuestro amigo Chuchini, que nos dice, saludos, Lupita. Hoy estamos trabajando con todo desde el taller. A darle con toda la actitud, a darle... con toda la energía. Ahora sí que mira, ya es martes. Ya es martes, ya necesitas traer un poquito más de energía. Tómate tu cafecito. Espero que ya hayas desayunado. Si no, pues ahorita haces espacio. Y ahora sí que a darle con toda la actitud. Porque mira, si no se nos hace más pesado. Siento que si no se nos hace como que más pesada la semana, si traemos mucha flojera, si dices es que hoy no quiero trabajar, lo de siempre que yo digo, pero les digo a ustedes que no lo hagan. Claro ejemplo, por supuesto. Recuerda que también tenemos complacencias en esta primera hora para que nos vayas pidiendo tu rola favorita, 477-2340-993. Vámonos con música, vámonos con esta rolita de Don Omar, Hasta que salga el sol, escuchas a través de @FM.

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47 minutos. Estamos de regreso a través de Arroba FM, la estación que te conecta con muy buena música. Acabas de escuchar Atado a Ti de Rigo Podaco. Y ahora sí, vámonos. Vámonos con mensajes. Muchísimas gracias. Por acá, saluditos para Bárbaro Moreno. Muchas gracias, que anda bien activo a través de redes sociales. También por acá, que ya nos andan pidiendo una rolita de La Santanera con Rubén Albarrán, el de Café Tacuba. Va que va, ya va a sonar. Por acá también nos andan pidiendo otra rolita de Gorillaz, claro que sí. Mira, hay rolas que nos tardamos un poquito porque obviamente no las tenemos, pero ya saben, Santo Yuyo nos hace el favor y luego, 5 minutos, ya la tenemos. Así que va, ahorita van a estar sonando. Por acá nos dicen: hola Lupita, pues qué te digo, que está muy bonito tu programa matutino y tu compañía sensacional. Ay, muchas gracias Luis, te mando un abrazo. Te dice: oye, mi canción sería A Mi Manera. La felicidad depende de sí mismo y cada quien vive como pues se decide. Claro que sí. Dice: mañana es mi cumpleaños, me voy a regalar una hora de mariachi. ¡Ay! ¿A dónde llegamos? Mira, a mí me encanta el mariachi. No sé qué tiene, pero para mí el mariachi, híjoles, lo amo. Me encanta. Así que disfrútalo, felicidades. Lo mereces. Mira, el sábado también a mi hermana le contratamos mariachis. Y ay, qué bonito es lo bonito. Si quieren ahí un número, ay, yo tengo, yo les paso. No, es que tengo familia que es mariachi. O sea, yo desde niña he escuchado bastante la música de mariachi. Era lo que más escuchaba, crecí con la música, por eso como que me encanta. Cada vez que la escucho, no sé, me hace sentir bien, es sentir como en casa y lo disfruto bastante. Lo único que me falló es todo, o sea, yo nomás sé escucharlo, pero siempre quise intentar tocar el violín, que la trompeta, que cantar, que esto. Mira, no se me dio, yo nada más lo disfruto, yo nada más me tocó disfrutarlo. Ahí está, muchísimas felicidades. Mañana te conectas rápido para ponerte las mañanitas. Un ratito, te conectas. Yo sé que mañana vas a estar bien ocupado, pero mañana te conectas para ponerte las mañanitas, si no, ahorita te las ponemos. Vámonos con consejos para disfrutar el maratón en tu casa, porque yo sé que de repente uno llega ya cansado, fastidiado, como que sin tantos ánimos, pero tienes esa serie o esa película pendiente. Ya necesitas terminarla porque ya lleva ahí como una semana o más tiempo. Pero ahí te van unos consejos para disfrutar el maratón en casa, por si eres como de los que no saben qué hacer, cómo llegar, porque te sientas, te paras, esto. No, ya necesitas tener todo listo. Mira, el ambiente es lo que más importa. Ten ya todo preparado en tu sala, en tu cuarto. Ahora sí que donde vayas a disfrutar tu película, tu serie, prepara de una vez los cojines, que si una manta, que si la buena iluminación, para que cuando te vayas a sentar o te vayas a acostar no digas: ¿sabes qué? Se me olvidó la manta, te pares y luego te distraigas y pues ya, no fuiste porque quisiste terminar otra cosa. No, hombre, también selecciona unas 2 a 3 películas, porque mira, de repente pensamos que en las plataformas están y luego ya no están, desaparecen y ahí estás buscando otra hora o fíjate bien en qué episodio te quedaste, porque si no, ay, luego lo estás buscando y luego dices: a ver esta película, y te quedas viendo los avances y mira, ya te dio flojera y lo quitas. Mejor de una vez ve seleccionando la película, la plataforma, unas 2 a 3 también donde te quedaste para seguir viendo pues ahora sí que tu serie. También una botana. Mira, si vas saliendo del trabajo, puedes ir, no sé, por algo, por unos taquitos, por un sushi, para que no estés ahí batallando de que haya medio hambre, a media película, a media serie, y te pares y hagas, y luego pues ya te digo, te distraes por cualquier cosita sucede. Prepara una cena, prepara una botanita, palomitas, una bebida, algo también saludable o ligero, ¿por qué no? Y sobre todo también conecta bien tu televisor, buena iluminación, buen sonido, para que no luego te estés parando y quieras arreglar y que quieras conectar esto porque se va a escuchar mejor. O sea, ya deja todo listo. Todo listo para que cuando llegues a disfrutar tu serie, tu película, y no te estés ahí levantando y luego pues ya
pierdas la noción y ahí andes haciendo otras cosas y luego otra vez tengas otra semana sin terminar tu película o sí, o terminar tus series. Ya son las 10:52, vámonos con esta rola de la Sonora Santanera que nos estaban pidiendo a través de @FM.

10:58, escuchas a Sabrina Carpenter a través de @FM.

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@FM, la estación que te conecta con muy buena música. 11:07. Acabas de escuchar Te Estoy Correteando de Latin Mafia. Y ahora sí que ya estamos a través de nuestra segunda hora. Lupita Macías acompañándote hasta las 12 de la tarde. Y Misael en controles, que nos está poniendo muy buena música. Te leo a través del 477-2340-993. Y todavía tenemos complacencias. Todavía alcanzas a pedir tu rola chida, rola, pues ahora sí que te ponga de buenas, que te motive para este martes. Martes es la segunda semana, nuestra segunda semana de agosto. Sí, casi estrenamos mes con este horario, así que puedes todavía pedir tu rola favorita. 477-2340-993. También a través de redes sociales te estamos leyendo, por si gustas ir a comentar, a darle like a la publicación. También a través de mis redes sociales me encuentras como Lupita-Macías con 3 S, por si gustas ir a seguirme, echar la platicadita, conocernos un poquito mejor. Y oigan, yo quiero que ustedes me digan, ¿ustedes son los hijos más grandes, los del medio, los más chiquitos, los más consentidos, como nos llaman, los consentidos? O eres, pues, ahora sí que el hijo olvidado, el eterno olvidado, el del medio. Y es que hoy, 11 de agosto, celebramos el Día Mundial del Hijo del Medio para conmemorar a los hijos que les llaman como que el hijo sándwich, ¿no? Así les llaman, los hijos sándwich. Y si este es tu caso, pues no te afliges, pues eres importante, si eres muy valorado en tu familia, más de lo que piensas. Porque luego dicen la gente, es que yo soy el hijo del medio, a mí no me valoran, a mí me tienen olvidado. No, hombre. Claro que no, ni te sientas, porque luego dicen, es que el primero fue el más consentido y el más chiquito, pues también el más chiqueado, no hombre, también los del medio. Y aunque no lo creas, algunos psicólogos especialistas afirman que el orden de nacimiento de los hijos está relacionado con los aspectos de la personalidad del individuo, siendo los hijos del medio más independientes, equilibrados, líderes, pues más que los hijos de, pues más pequeños de la familia. ¿Será o no será? Yo digo que sí. Por otra parte, desde pues la etapa de la niñez, el crecimiento de los hijos del medio suelen ser más pues sociables, observadores, razonables, son muy listos y suelen llevarse bien con el resto de sus hermanos. Además, pues mira, abren camino por sí mismos, tomando como base las experiencias pues de los hermanos mayores. También tienen compañeros extras de juego con los hermanos mayores y también menores, o sea, son ventajas de ser el hijo del medio. Así que si en tu grupo, pues de tu familia eres el hijo del medio, felicidades, eres la mejor parte del sándwich. Así que tú platícame, ¿eres el hijo mayor, el hijo del medio o el más pequeño? ¿Tú qué eres, Misa? ¿El más grande, el mediano, el más chico, el del medio? También eres sándwich, felicidades, Misa, hoy es tu día, felicidades. No, hombre, ¿qué te digo? Yo soy la más chica de mi familia. Siempre dicen que la más chiqueada, la más consentida. ¿Será? No creo, pero bueno, quién sabe. Vámonos con música. Veme pidiendo tu rolas. 477-2340-993. Vámonos con una rolita de Shakira y David Guetta a través de @FM.

amigos, estamos de regreso a través de Arroba FM, la estación que te conecta con muy buena música. Oigan, hace rato les preguntaba el tema del día de hoy. Si tu vida fuera una canción, el día de hoy, ¿cuál sería? ¿Cuál sería? Platícamelo, 477-2340-993. Yo creo que la mía sonaría así, como la que acabamos de escuchar de Lana del Rey Radio. Por acá nos dicen, hola Lupita, buenos días, sería Verde Más Allá. Híjole, sí, la verdad es que sí. También siento que sería mi canción. Es que la verdad no nos gusta trabajar, lo que nos gusta es bailar. Con las caguas. No, la verdad sí, mira, sí. Siento que sí seríamos. Por acá nos dicen, Ricardo, hoy amanecimos a las carreras, así que sería Viviendo Deprisa de Alejandro Sanz. Sí, creo que también. También aplica, ¿por qué no? Por acá ya nos están pidiendo algunas rolitas. Ya saben que algunas no las tenemos. Santo Yuyo tarda, pero claro que van a sonar. Así que todavía alcanzas a pedir tu rola, 477-2340-993. Así que vámonos con más música otra vez.

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arroba FM, la estación que te conecta con muy buena música, 11:30. Acabas de escuchar Respirar de María José. Y ahora sí que, mira, vámonos con mensajes. Hace rato les preguntaba el tema del día de hoy. Si tu vida fuera una canción, ¿cuál sería? ¿Cuál sería esa canción? Platícamelo. 477-2340-993. Nos dice Oscar, déjenme si estoy llorando con El Gran Silencio. Que déjame decirte que buena rola, pero me faltó preguntarles el por qué. ¿Por qué esa rola? También acá en redes sociales, nos dice José, Perdedor del Tri. ¿Cuál es esa? Mira, la verdad es que esa canción como que no se me viene, no sé cuál sea, la desconozco, tengo que escucharla. Ahorita si la tenemos hay que ponerla. Por acá Carolina nos dice, hola Lupita, buenos días, la de Thalía, ¿A quién le importa? Y buena rola, me gusta esa actitud del día de hoy. Por acá también nos dicen, No me comparen con nadie, de Silvestre y Alejandro Sanz. Otra rolita que, mira, la verdad, ando bien perdida, no sé qué, cuál sea, pero ahorita también la ponemos, como de que no, rola que no nos sabemos, hay que ponerla, para que hay que escucharla, todavía seguimos con las complacencias. Ya sabes que te leo a través del WhatsApp, también a través de redes sociales, que por acá nos andaban pidiendo una rolita de Héroes del Silencio, Maldito Duende. ¿Qué te parece si la escuchamos a través de @FM?

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10: En lo internacional, tribunal rechaza inmunidad de Meta, Google y TikTok ante demanda por adicción. En México, refuerzan operativos en la frontera con Estados Unidos contra el tráfico de armas y personas. Y en Guanajuato, realizarán encuentro estatal de teatro en León. Tras caos por lluvias en Irapuato, anuncian cárcamos y colectores pluviales para mitigar inundaciones.
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10: Un tribunal de apelaciones de Estados Unidos rechazó el alegato de Meta, Google y TikTok y otras redes sociales sobre una ley de 1996 que les otorgaría inmunidad, por lo que se deberán desestimar cerca de 3.000 demandas en su contra por diseñar productos que generen adicción en niños y jóvenes. El tribunal, con sede en San Francisco, desestimó el recurso presentado por las empresas matrices de redes sociales para revocar un fallo previo de un juez federal en Los Ángeles que permitió que avanzara miles de demandas contra las tecnologías, incluidas las presentadas por varios estados. México y Estados Unidos reforzaron los operativos de seguridad conjuntos en la frontera a fin de evitar el tráfico de armas y personas, entre otros delitos. Las autoridades detallaron que a los recorridos de vigilancia se han sumado la Guardia Nacional y la Sedena, además de policías municipales. Respecto al tráfico de personas, refirieron que se ha rescatado a migrantes secuestrados por grupos de la delincuencia organizada para extorsionar a sus familiares.
11: El 8º Encuentro Estatal de Teatro de Guanajuato se realizará del 12 al 16 de agosto en diferentes espacios culturales de León. Las actividades serán gratuitas. El objetivo es la formación escénica y la reflexión de la comunidad teatral. Álvaro Octavio Huerta, subsecretario de Desarrollo y Promoción Artística y Cultural de la Secretaría de Cultura, indicó que para la presente edición del encuentro teatral se construyó una programación que reflejará la diversidad cultural y artística del estado, de tal forma que existen propuestas para infancias, inclusive político, documental, clásico, cabaret y performance. Las temáticas van desde el cuidado de la flora y fauna, el bienestar animal, la inclusión, entre otras.
12: Y el dato fueron 35 postulaciones las que recibimos, de las que se seleccionaron 10. Bueno, hay unas líneas temáticas que son proyectos para infancias, teatro político, teatro documental.
11: Para nuestras noticias, informó desde de León, Guanajuato, Leonel Araiza.
13: La tarde del domingo se registró una intensa lluvia en Irapuato. La alcaldesa Lorena Alfaro García dijo que hubo 19 puntos de encharcamiento, prácticamente más del doble, por lo que de inmediato hubo atención del personal de servicios públicos, protección civil, entre otros.
14: Llovió muy fuerte, fueron lluvias sumamente abundantes en poco tiempo y se puso complicada la situación. 19 puntos, para ser precisa, importantes de encharcamientos que no fueron menores, y cuando normalmente en estos puntos de mucha lluvia teníamos alrededor de 8 o 9, hoy tuvimos más del doble.
13: Desde Irapuato, para nuestras noticias, informó Laura Villafaña.
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11:48, estamos de regreso a través de @FM. Acabas de escuchar a Regina Milla, No Vuelvas a Llamar. Y ahora sí que por acá tenemos saluditos para Angie, muchísimas gracias. Y también por acá que ya se me fueron. Ay, te digo, ya se me salió. Por acá, saluditos para quién, para Japo Ramírez, muchísimas gracias, que anda bien activo a través de redes sociales. Y oigan, hablemos sobre Belinda, que fue elegida como la figura que ocupa el primer lugar de los 50 más bellos en este 2026, según una revista, pues muy popular, ¿no? Y es que hay una selección cada año que reúne a personalidades destacadas del entretenimiento, del deporte, mucho más, y esta vez fue elegida Belinda como la figura, pues ahora sí que ocupa el primer lugar de los 50 más bellos. Y es que la cantante y actriz de 36 años, aparece al frente de la edición de este año. Y la verdad es que sí, amigos, seamos honestos. O sea, Belinda está hermosa. Belinda parece un ángel, como que la tallaron los mismos ángeles. No sé, pero esta mujer sí. La verdad es que sí queda en la portada, sí queda como la mujer más bella. Por ahí yo vi algunos comentarios que no estaban como que muy satisfechos con que Belinda fuera la más bella, o que eligieron a Belinda como la más bella, porque por ahí pues escuchaban más nombres, pero no sé. A mí me gustó que Belinda pues estuviera en el primer puesto general, porque pues también hay otras figuras mexicanas también en sus categorías. Por ejemplo, en el reparto musical aparece Dana Paola, mientras que Sofía Castro ocupa el segundo lugar. Y pues también vimos varios comentarios diciendo que Dana no, que esto y lo otro. Y no sé, creo que a mí se me hacen muy lindas, muy guapas las dos. Así que platícame si te gustó que Belinda ocupara el primer lugar o nada que ver. Yo siento que sí. O sea, yo sí le doy el visto bueno, porque esa mujer está hermosa. Vámonos con música, vámonos con Bruno Mars. Lo escuchas a través de @FM.

Estamos de regreso a través de Arroba FM, la estación que te conecta con muy buena música. Por acá tenemos un mensaje, muchísimas gracias, de Gisela, que dice: hola, muy bonita tarde para ti, mi querida Lupita, te mando muchos saludos y lo mejor en este día. Muchas, muchas gracias, Gisela, que estés pasando un muy bonito martes. Oye, ahora sí que se te pase volando el día y disfrutes, pues ahora sí que pues tu día ahí en el trabajo, claro que sí. Vamos a darle con toda la actitud. Mira, todavía no acaba el día, así que hay que darle con muchísima actitud. Nosotros ya nos vamos despidiendo. Muchas gracias a las personas que estuvieron participando con el tema, que estuvieron pidiendo sus rolas, que nos estuvieron sintonizando. Síguenos en redes sociales para que te enteres de las promociones, de los temas. También de repente se están regalando, pues ahí, boletos. Hay muchas promociones para que estés bien activo en Facebook e Instagram. Nos encuentras como @FMLeo99.3 y a mí me encuentras en Instagram como Lupita_Macías con 3 S, por si gustas ir a seguirme, echar la platicadita, conocernos un poquito mejor. Muchas gracias a Misa, que estuvo en controles y que nos puso muy buena música. Nos escuchamos mañana de 10 de la mañana a 12 de la tarde. Y pues ahora sí que te dejo con esta rolita de Luis Miguel, Cuando Calienta el Sol. Escuchas a través

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que se llama Mujer Letal. Gracias, Misael. Ya estamos listos, preparados para llevarles de martes de parejas también en el 99.3. Ojalá que todo esté de la mejor manera por allá, por la ciudad de León, Guanajuato. Y tenemos, mira, la dinámica. Cuenta el sueño más locochón que has tenido en el que haya aparecido también tu pareja. ¿Sale? Que estás en el sueño, de repente apareces con tu pareja. ¿Va que va? Y salen unos marcianos y se los llevan y así, algo bien locochón, ¿va? Pero que esté involucrada la persona especial de algún momento de tu vida. Si quieres que sea anónimo, dímelo a través de nuestro WhatsApp, porque ya me están diciendo acá de exes. Entonces, para que no te metas en ninguna situación, si quieres cuéntamelo a través del WhatsApp. Y si tienes oportunidad de contarlo a través de Facebook, yo estaré muy agradecido que me regales ahí también tu reaccioncita y todo el rollo, ¿va? Para hacer esto una comunidad agradable. Dice Alfred Mendoza: yo tuve un sueño raro que me besaba con una chica bien apasionados y que de repente se terminó porque me desperté. Es que siempre cuando viene lo bueno es cuando te despiertas, Alfred. Sí pasa así. Estás acá como que intentando algo y ya cuando va a pasar así, ¡pum! Abre los ojos y chao, ¿verdad? Saludos al buen Dan. Ustedes son demasiado jóvenes para entenderlo, pero así era nuestro Spotify. Ay, mira, son esas carcasas que en donde metía los CDs. Dices el del George. Sí, sí, con esa ortografía, sí. Pink Floyd, Phil Collins, Bastry Boys y Britney Spears y Michael Jackson. Ahí están, mira los discazos que tenía. Saludos a Luis Alejandro Díaz también por acá. Cuéntenme algún sueño locochón que han tenido con la pareja en turno. No tiene que ser la pareja de ahorita, ¿no? Pero eso no lo vas a decir. Musiquita.

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2: Estamos de retorno. Muchas gracias a la gente que se comunica con nosotros. Escuchamos ahí a Selena Gómez con un montón de gente. Pero es que mira, es Selena Gómez con 1, 2, 3, 4, 5, 6, 7, 8. Con 8 personas más en esta canción de... Se llama Lose You to Love Me. Entre participaciones, productores, colaboración y todo, son 8 personas más ella. Son 9 personas en una canción. Y después escuchamos a 21 Pilots con City Walks. Ok, a ver, vámonos. No tengan miedo de comentar. No tengan, que no les dé. Que no les dé miedo comentar el día de hoy el tema. Aparte está tan locochón como tú lo puedas contar. No, no es así que tú, ay, no manches, tienes que contar así algo bien perverso o algo bien cerdo y, y bien cochinote, no. Cuenta un sueño locochón que hayas tenido con tu pareja, ¿ok? Un sueño en donde de repente apareció, pues, tu pareja, ¿vale? A ver, mentiras, queremos mentiras.
3: ¡Qué rollo!
2: ¿Qué onda, Quiquelón?
3: ¿Qué pasa, mi amigo?
2: ¿Qué pacho?
3: Me voy sintonizando.
2: Eso.
3: ¿De qué trata? ¿De qué vamos a volver a mentir el día de hoy, mi Diego? Cuéntame.
2: Ahí está. Sueño locochón.
3: El viral final feliz. Cuéntame.
2: Sueño locochón. Sueño locochón con una pareja, ¿ok? No tiene que ser la pareja en turno. Puede ser alguna persona de tu pasado, ¿verdad? Y pues dejándolo ahí para cotorrear con eso el día de hoy. ¿Va que va? ¿Sí o no? ¿Se arma o no se arma? Vámonos al corte comercial. Regresamos rapidito. Ya sabes que la publicación está en nuestro Facebook para que tú vayas allá, nos regales tu reaccioncita y nos pongas tu hermoso y bonito comentario, que tú participes en este programa, es lo que queremos, porque es de ti, para ti y hecho por ti. O sea, realmente aquí yo nada más estoy conduciendo lo que tú me dices todos los días.
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8: En el mundo sube a 240 el número de muertos tras sismo en Colombia. En información nacional, México con equipos de rescate, despensas y medicamentos para ayudar a país sudamericano. Y en Guanajuato, próximo ciclo escolar, contará con regulación de celulares a estudiantes. Entregan láminas a familias de asentamientos irregulares de León ante temporada de lluvias.
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8: El presidente de Colombia, Abelardo de la Espriella, llegó este martes a la ciudad de Pereira, capital del departamento cafetero de Risaralda. Esto para evaluar los daños tras el sismo magnitud 7.4 que afectó a Colombia. Pidió a la nación hacer un frente para atender la emergencia y esfuerzos ante las afectaciones. Por otro lado, informó que el número de personas sin vida aumentó a 240, mientras que los heridos ya son 1,649. Guillermo Briceño Lovera, comandante de la Guardia Nacional, detalló que México cuenta con una fuerza de 255 militares, que incluye personal de rescate, binomios caninos y especialistas, así como médicos, para apoyar a Colombia. Dijo, adicionalmente, se prevé el traslado de 4 toneladas de medicamentos y poco más de 8 de equipo de rescate. Además, se tienen listas para su traslado 8,798 despensas y 13,890 canastas alimentarias.
9: El diputado local del PAN, Víctor Zanella Huerta, informó que el próximo ciclo escolar, que está próximo a comenzar este 31 de agosto, entrará en vigor la iniciativa que propuso para regular el uso de teléfonos celulares en las escuelas y que fue avalada por el Pleno del Congreso local. El diputado mencionó que la propuesta se aprobó el pasado 30 de abril y que ya fue publicada en el periódico oficial. También reveló que hace un par de semanas tuvo una reunión con el secretario de Educación, Luis Ignacio Sánchez Gómez, para hablar sobre esta propuesta. Mencionó que aún se está analizando si la iniciativa se aplicará desde el inicio de clases o a mediados del ciclo escolar.
1: Justamente en este momento está corriendo el transitorio, lo cual hace un par de semanas tuve una reunión ya con el secretario de Educación del Estado para ir revisando los protocolos que se van a estar tomando en consideración, aplicando a partir del ciclo escolar que va a empezar. Se está buscando la fecha en la que se va a empatar, pero sí va a ser dentro del ciclo escolar que viene.
9: Informó desde Guanajuato, capital, para Nuestras Noticias Bajío, Fernanda Bataller.
5: Un total de 800 láminas galvanizadas serán entregadas durante este año a 200 familias que viven en asentamientos irregulares de León como parte del programa Hogar Digno. La inversión supera el millón de pesos y este lunes se realizó la entrega de las primeras 400 láminas en los asentamientos Sarchihuiles y Cantarranas, zonas que se ubican en las orillas por los castillos. El apoyo está dirigido a familias que requieren mejorar las condiciones de los techos de sus viviendas, principalmente ante las lluvias. Informó para Nuestras Noticias Bajío desde León, Guanajuato, Cristina Muñoz.
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1: De regreso ahí escuchamos a Lucero con fuertes declaraciones. Ah, caray. Eso es lo que quiero el día de hoy, con esos sueños que tienen, que han tenido con sus parejas. A ver, cuéntenmelo. Si les da miedo, ya se la saben. A través de nuestro WhatsApp, mientan como Quique, mientan. Ok, écheme una mentira. Cuéntame algún sueño en donde hayas estado con tu pareja y que haya pasado algo muy locochón. ¿Va que va? Mira, nos decía por acá, por ejemplo, Ceci, que es un sueño muy recurrente de las mujeres, los engaños, ¿no? De repente se levantan, están muy enojadas y les preguntas, ¿qué tienes? Pero se les ocurre en ese día no decir nada y se les ocurre contarte que soñaron que tú la engañaste con no sé quién y con no sé qué tanta persona y quién es Sofía y por qué te escribe, y era todo un sueño. O sea, eso es muy recurrente en muchas mujeres, no estoy diciendo que en todas, pero sí sucede. Te estoy diciendo porque me ha pasado a mí. Entonces, ¿para qué me voy más lejos, no? Ha sucedido. Entonces, seguramente tú como hombre te ha pasado que tu pareja te dice, oye, ¿y quién es esta? Y tú le vas a decir, oye, ¿cómo que quién es? Y ya sabes, ya te metiste a su perfil, ya la investigaste. Ya sabes dónde trabaja, ya sabes qué onda. ¡Sabes más que yo, hija! ¿Sí? Ahí está, mira. ¡Invente, Román, invente! Dice por acá Daniel. A ver tú, Daniel, cuéntate un sueño peligroso que has tenido con tu persona especial. O si ya no tienes persona especial ahorita, pues con alguna ex persona especial, ¿no? Tampoco es pretexto que me digan, no, es que no tengo pareja ahorita. No, pues cuéntame algo anterior. Lo que queremos el día de hoy es cotorrear. Pero como les da miedo, pues los tengo que incentivar, les tengo que picar ahí. Tengo que andar picando y picando el orgullo para que ustedes me suelten una palabra, ¿verdad? ¡Sí hay! ¡Ah! Ok. Mira, Anonymous, sí hay, pero no con la propia. Ah, bueno, cuéntalo de todos modos, ¿qué tiene? Puede ser con la vecina, con la novia de tu amigo, esposa, lo que sea. Para eso existe el anonimato. Para eso existe el, ¿cómo le dicen? El mensaje de qué a qué. Se me olvidó, de extremo a extremo, ¿no? Algo así, que nada más queda entre ustedes y yo. Y luego hasta lo tienen que se borren. Sí, ahí lo tienen para que se borren en un día o en 2 días o no sé qué tanto. Ya no sé por qué utilizan tantas cosas. ¿A qué le tienen miedo? No sé. Algo le tienen miedo, ¿verdad? Algo le tienen miedo. Dice Lili Sánchez. A ver. ¿Me vas a decir chillona? Ya sé. Pues sí. Pero pues no tengo tema para participar esta vez. ¿Cómo? O sea, ¿nunca has tenido un sueño así, locochón? ¿Cuánto tiempo viviste con un susodicho? No voy a decir él porque puede haber existido uno antes o uno después o lo que sea. Pero con un susodicho, dime que no has tenido más de 1 año, 2, 3, 4 años juntos. Que no sueñes nada con esa persona, está muy raro. Quiere decir que no hubo amor, ¿no es cierto? No, hay personas que sueñan mucho. Hay personas que no sueñan nunca nada o muy poco. Yo te puedo decir que yo normal, yo siento que normal sueño. A veces sí, a veces no. Creo que es lo más usual, ¿no? Bien dicen por ahí que sueñas bien pesado, por ejemplo, cuando estás cansado. Que sueñas cosas.

0: ¿Qué onda, mi 10? Buenas tardes. Yo la verdad no recuerdo un sueño así turbio con mis parejas, algo raro. Ahorita no lo tengo muy presente. Lo único que recuerdo mucho un sueño que tuvo alguna de mis parejas, una de mis novias, hace muchos años. Todavía no existía Facebook, o sea, imagínate, todavía andaba de aquellos ayeres. Yo estaba estudiando la prepa y ella me comentó que había tenido un sueño, que yo estaba en la cama, pero me la describió así tal cual, flaquita, güerita, cabello corto. Bueno, pues resulta que yo, no es algo que me enorgullece, pero pues sí, sí le fui infiel con una persona, pero haz de cuenta que me la describió así como si la conociera. Ella no la conocía, jamás la conoció, jamás supo de esa infidelidad, pero en ese sueño me la describió tal cual era esta persona, mi 10, y la verdad me sorprendió mucho. Obviamente lo dejé de hacer y es algo que recuerdo mucho porque dije, wow, el poder de un sueño, no sé qué tendría esta chava, ¿verdad? Ese sueño lo tengo muy, muy presente en mi día, saludos.
1: Ahora sí, como en la película de Frozen, mi querido Ortiz.
2: ¡Hechicería!
1: Dice ese señor.
2: ¡Hechicería!
1: Oye, ¿qué se habrá debido a eso? Sí, está muy turbio, ¿eh? Está bastante turbio. Oh, bueno, mira, es que, ¿quién sabe? Te digo que a veces conocen más que uno, ¿verdad? Luego así te preguntan, oye, ¿quién es esa chava? No sé, la tengo en Facebook, ¿desde cuándo? No sé. Y resulta que ya saben toda su vida, como te digo, en dónde trabajan, si tienen hijos, si tienen pareja, si ya le engañó a su pareja, a ella. No, está loquísimo, loquísimo. Pero pues son cosas que suceden, ¿verdad? Vamos al corte, 12:44. Regresamos en Fa.
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0: De retorno escuchamos ahí a la gusana ciega con guantes puestos. Ok. A ver, a ver, a ver. ¿Sí o no, mi Ortiz? O sea, soñé que me engañabas. Y todavía sí se enoja, vato. O sea, y si es en la mañana peor porque no te van a echar lonche. No, no, no, no, no, muy mal. Saludos a Ivette, buenas tardes, Ivette. Oye, ¿tú eres así toxicona de las que sueñan algo y piensan que es verdad? ¿O piensan que tiene algo que ver con la alineación de los planetas y tu era lunar y tu era fosilificada y todo eso? Porque existen cada cosa bien rara. Tiene que ver con los astros y los signos zodiacales y no sé qué tantas cosas. Sí, está muy random. Saludos a la Miss Paola. Saludos al Miguel Ansky.
1: Ahorita que dices, Diego. Bueno, antes que nada, ¿qué pasa, mi Diego? Ahora sí. Ahora que dices el es que soñé que me engañabas.
2: Y tú eras.
1: Pues yo soy tu esposo. Y yo siempre cumplo tus sueños, así que ahora te voy a engañar, mi Diego.
0: ¡Hola!
1: Es de la respuesta más icónica que se debe de decir cuando la tóxica te dice eso.
0: Pues lo voy a cumplir, mija.
1: Soñé que me engañabas.
0: Bueno.
1: Yo cumplo tus sueños, mamacita.
0: Bueno, no, es que aparte, mira, Miguel, si ya se enojaron, pues ahora sí que sea con razón, ¿no? Como dicen por ahí, como cuando eres pequeñito y andas llorando y los papás te dicen, oye, pues te voy a dar ahora sí para que llores con provecho. Entonces, para que te enojes con provecho, pues voy a hacer lo que tú estás diciendo. Nada más cuéntame bien el sueño y con quién fue para ir. De una vez. Oye, entonces ya te enojaste. Pues ya hay que hacerlo, ¿no? Más vale pedir perdón a pedir permiso, dicen. Dice el chino. Aquí estamos, confirmo, en ocasiones mi pareja se despierta de malas porque sueña que le engañé. Me pasó el domingo, mira, no nos vamos tan lejos. Y sueños, así sueños raros, casi no tengo con mi pareja. Creo que son con quien menos sueña, fíjate. Más bien, me pasa con otras. que vi en la calle, que tengo cierto contacto, por ejemplo, me ha pasado con una vecinita, ¿no? Y dice que le hablo y así. Y pues me imagino muchas bajezas.
3: Y sí, así marrano.
0: Muchas bajezas, dice. A ver qué más. ¿Qué más? ¿Qué más? Y no sé, después las llevo a los sueños. Después, lo bueno que siempre son sueños cachondillos, ¿verdad? Pero solo queda en la mente y los pensamientos de uno. Agradezco que es en los sueños y que puedas hacer las peores cosas y queden así sin hacerle daño a nadie. Ah, mira, mira. Al final del día salió una muy buena reflexión del chino que te dice, lo hice y sentí que lo hice, pero no lo hice, ¿no? No le hice daño a nadie y no pasó a mayores. Órale, qué locochón. Vámonos con musiquita. La canción es de Demi Lovato. Se llama Confident. Después nos vamos con Beyoncé y Jay-Z con esto que se llama Deja Vu.

0: y cotorreando a través de la aplicación Radio Resultados, a través de su Alexa, pidiéndole el skill de arroba FM Celaya, que también puedes escuchar la estación de León, ¿no? Pidiéndole arroba FM León, arroba FM Celaya, la que tú quieras, la que tú decidas, en el horario que quieras y en la ubicación que desees. También a través de la página @FM/Celaya, ahí puedes seguir en conexión con nosotros para cotorrear con este martesito de parejas. Acá en Celaya regresamos. Gracias, Misael. O gracias, Viri, si ya estás por allá. Hasta mañana.
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3: En breve te comparto que la entrada en vigor del registro obligatorio de líneas telefónicas en México provocó la baja de millones de números celulares durante el primer semestre del 2026, de acuerdo con un análisis de DSU. El número de líneas móviles en el país pasó de 162 millones en diciembre del 25 a 157.1 en junio del 2026, lo que representa una reducción aproximadamente del 4.9 millones de líneas en 6 meses. El segmento de prepago fue uno de los más afectados. Su participación dentro del mercado total pasó de 83.3% a 81.7% durante el periodo analizado. En contraste, durante los primeros 6 meses de 2026, los ingresos totales del mercado de telecomunicaciones móviles alcanzaron los 97.506 millones de pesos, un crecimiento del 5.3. La recomendación es no bajes la guardia, cuídate y sígueme en @AvilesEnrique y nos escuchamos en breve.
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4: En los temas del mundo, UNESCO incorpora 25 nuevos sitios al patrimonio de la humanidad. En información nacional, robo autotransporte bajó 52%, asegura Guardia Nacional. Y en Guanajuato, no hay posibilidad de detener obras del tren de pasajeros, señala alcalde celayense. Atiende Cortázar socavón, además, realiza trabajos de desasolve.
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4: En su reunión más reciente, UNESCO incorporó 25 nuevos patrimonios de la humanidad. La decisión sumó 19 sitios culturales, 5 naturales y uno mixto, con nombres conocidos, y se incluyen paisajes naturales, ciudades históricas, restos arqueológicos y obras arquitectónicas que expresan distintas etapas de la experiencia humana. La nueva selección reúne desde las playas del Día D en Normandía hasta el Monte Olimpo en Grecia. La lista traza así un recorrido que va de la memoria bélica europea a centros de producción, espiritualidad y biodiversidad en otros puntos del planeta. Guillermo Briceño, comandante de la Guardia Nacional, informó que se redujo los robos al autotransporte a 2.519 casos. Dijo, es una tendencia general a la baja del 52.07%. Por su parte, Jesús Antonio Esteva Medina, titular de Infraestructura, Comunicaciones y Transportes, informó que como parte de las acciones de seguridad se han cerrado 806 accesos irregulares. Asimismo, anunció que se instalarán 20 arcos que permitirán la detección y clasificación vehicular, medición de velocidad, lectura de placas, sistema fotovoltaico, antenas de telepeaje mediante un software centralizado de seguridad.
5: Juan Miguel Ramírez Sánchez, presidente municipal de Celaya, descartó frenar las obras del tren de pasajeros en la zona urbana en respuesta a la petición del Frente Cívico Celayense para analizar el cambio de trazo, debido a que la inversión federal del proyecto está ya definida y detener los trabajos tendría un impacto financiero que nadie estaría en posibilidad de cubrir, además que las obras muestran un avance significativo con la colocación de pilares para el paso elevado y la excavación del túnel falso.
6: En este momento yo no los puedo acompañar a que dejen, no continúen con el túnel falso y no continúen con el tren elevado. Están muy bien adelantados. Ustedes vean, ya se pusieron hasta, da más falta hacer los colados para estos grandes pilares. Ya estamos acomodando. No podemos en este momento nosotros hacer. Ah, pero en otros lugares lo platicamos. Pero en ese momento no, ¿cómo va a parar estas obras?
5: Desde Celaya para nuestras noticias, Ricardo Cárdenas.
7: Ante las lluvias que se han registrado durante las últimas fechas en distintos municipios de la región, el gobierno municipal de Cortázar informó que se han reforzado los trabajos preventivos para disminuir el riesgo de inundaciones y afectaciones a la población. El presidente municipal, Mauricio Estefanía, señaló que a través de la Junta Municipal de Agua Potable y Alcantarillado de Cortázar, se llevan a cabo trabajos de desasolve en distintos puntos del municipio, con el objetivo de mantener en mejores condiciones la infraestructura de drenaje y evitar que las precipitaciones deriven en inundaciones de consideración.
8: Precisamente con esto que hemos estado trabajando con la cuestión de lo que es Cumapac, hemos ayudado a desensolvar muchísimas colonias y zonas centro de aquí del municipio, tanto como comunidades también. Estamos haciendo un trabajo en equipo, por eso es muy importante hacer también la limpieza de cada uno de los parques y jardines.
7: Desde el municipio de Cortázar informó para nuestras noticias Rafael Cruz.
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3: En temas internacionales, eligen a András Baka como presidente de Hungría y promete defender el Estado de Derecho. En lo nacional, niega Harfuch amenazas directas contra inspectores de aguacate en Michoacán. Y en lo estatal, sin afectaciones en la exportación de lechugas a Estados Unidos. Anuncia gobernadora 17 nuevas inversiones para Guanajuato.
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3: El Parlamento húngaro eligió a András Baka como presidente de Hungría para un periodo de 5 años. El jurista, destituido en 2011 por enfrentarse a las presiones de Viktor Orbán sobre justicia, recibió 140 votos. Baka afirmó que el país necesita justicia tras 16 años de gobiernos de Orbán, pero rechazó cualquier política basada en la venganza. También destacó que Hungría pertenece a Europa y se comprometió a defender el orden constitucional y los valores europeos. Omar García Harfuch negó que inspectores estadounidenses de aguacate en Michoacán hayan recibido amenazas directas de grupos criminales. Explicó que la embajada de Estados Unidos recibió alertas que derivaron en la suspensión temporal de actividades en el estado. El secretario reconoció que productores de aguacate sí enfrentan extorsiones por parte de distintos grupos delictivos. Harfuch afirmó que autoridades mexicanas y estadounidenses mantienen coordinación para atender cualquier amenaza contra productores e inspectores.
4: La Coordinadora de Fomento al Comercio Exterior, COFOSE, confirmó que no existen afectaciones en la exportación de lechugas y otros alimentos tras los brotes de ciclospora en Estados Unidos. El director de la COFOSE, Luis Antonio Vargas Zavala, detalló que actualmente el sector agroalimentario son alrededor de 200 empresas exportadoras, donde aproximadamente el 70% son micro y medianas. Ante los casos de ciclospora que se detectaron en Estados Unidos, en un primer momento atribuidos a lechugas guanajuatenses, aunque después se descartó, aseguró que no hay afectaciones en la exportación de los productos agroalimentarios.
5: Ningún tema que afecte la economía de Guanajuato y a la empresa. Realmente Estados Unidos y los países, la mayoría de los países, cada vez son más exigentes, y esto es de manera natural, en temas ambientales, en temas ecológicos, etcétera, ¿no? Y nosotros hemos lanzado también ya desde meses atrás una campaña de sensibilización a las empresas que se llama cumplimiento, en inglés compliance. Hay que cumplir, pues cumplir con la tramitología que sea la adecuada, cumplir con las reglas de origen.
4: Informó desde León, Guanajuato, Leonel Araiza.
3: La gobernadora de Guanajuato, Livia Denise García Muñoz Ledo, anunció 17 nuevas inversiones para la entidad, cuyo monto asciende a los 2.500 millones de dólares. Mencionó una generación de empleo de más de 3.000 puestos procedentes de países como Brasil, Francia y Taiwán. Asimismo, presentó la nueva estrategia Guanajuato Suma Más, política económica enfocada en el desarrollo humano con ejes principales como el desarrollo regional integrado, la infraestructura industrial y energía. Por otro lado, destacó nuevos programas para preparar a los guanajuatenses rumbo a los empleos del futuro.
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4: En temas internacionales, extiende Israel las misiones de la UE en Rafah y Cisjordania hasta 2027. En lo nacional, descarta COFEPRIS presencia de ciclospora en 16 hoteles de la Riviera Maya. Y en lo estatal, reconoce a alcaldesa labor de policías y tránsitos jubilados, además del talento y la entrega a policías que reciben título de ascenso. Anuncia gobernadora 17 nuevas inversiones para Guanajuato.
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4: Israel aceptó prolongar hasta el 30 de junio de 2027 las misiones civiles EUBAM Rafah y EUPOL COPS de la Unión Europea. EUBAM Rafah apoya y supervisa al personal palestino encargado de gestionar el paso fronterizo entre Gaza y Egipto. EUPOL COPS brinda asesoría para fortalecer a la policía palestina y la cadena de justicia penal en Cisjordania. Desde febrero, más de 10.000 pasajeros han cruzado por Rafah, incluidos 1.858 que requirieron atención médica. La UE considera ambas misiones parte de su apoyo del plan de paz para Gaza y a los esfuerzos por facilitar una circulación segura. COFEPRIS descartó la presencia del parásito ciclospora en muestras sanitarias tomadas en 16 hoteles de la Riviera Maya. La autoridad realizó la vigilancia tras un aviso de viaje emitido por Reino Unido debido a un aumento de casos entre viajeros. Se analizaron 32 muestras de frutas y verduras, además de 11 muestras de agua para detectar el parásito y otros indicadores de contaminación. Los estudios mediante PCR en tiempo real arrojaron resultados negativos en la totalidad de las muestras examinadas.
6: Durante la sesión solemne de ayuntamiento, conmemorativa al 166 aniversario de la batalla del 10 de agosto de 1860, la presidenta municipal Melanie Murillo reconoció el esfuerzo, el talento, el valor y la entrega que le han puesto a la Corporación de Seguridad, policías jubilados y galardonados durante esta ceremonia. Dijo que en el marco de esta fecha en la que se conmemora una distinguida batalla en Silao, se tenía que darle este reconocimiento y esta fuerza importante a la policía municipal y no solo a quienes hoy obtienen un grado, sino a quienes hoy ven posible su jubilación.

0: Ledo anunció 17 nuevas inversiones para la entidad, cuyo monto asciende a los 2.500 millones de dólares. Mencionó una generación de empleo de más de 3.000 puestos procedentes de países como Brasil, Francia y Taiwán. Asimismo, presentó la nueva estrategia Guanajuato Suma Más, política económica enfocada en el desarrollo humano con ejes principales como el desarrollo regional integrado, la infraestructura industrial y energía. Por otro lado, destacó nuevos programas para preparar a los guanajuatenses rumbo a los empleos del futuro.
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4: En noticias internacionales, municipio de Colombia espera ayuda tras terremoto. Desmantelan red que captaba a niñas migrantes. En noticias de México, Harfuch descarta amenazas contra inspectores. Además, apoyan a comerciantes de León.
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4: El municipio de El Cairo, en Colombia, reporta graves daños tras el terremoto de magnitud 7.4 registrado este lunes. Autoridades estiman que el 80% de las edificaciones quedó destruido y que prácticamente todas presentan alguna afectación. La emergencia dejó al menos 2 personas muertas y 5 heridas de gravedad, además de daños en el Hospital Santa Catalina. Aunque el servicio de agua y gas fue restablecido, la población continúa sin electricidad y con problemas de comunicación. Derrumbes en las carreteras han dificultado la llegada de ayuda, mientras se habilitan espacios públicos como albergues. La Guardia Civil Española desmanteló una organización criminal acusada de reclutar a niñas migrantes alojadas en centros de acogida de Canarias. La investigación comenzó tras la denuncia de una menor que aseguró haber sido llevada a Francia bajo una falsa promesa de trabajo. Las autoridades detectaron otros casos de niñas que abandonaron los centros sin documentos y fueron trasladadas en avión o por tierra. La red presuntamente les proporcionaba documentación falsa para llevarlas a la España peninsular y Francia. Algunas de las víctimas habrían sido sometidas a explotación sexual. Omar García Harfuch negó que inspectores estadounidenses del aguacate fueran amenazados directamente por grupos criminales en Michoacán y aclaró que la embajada recibió alertas de seguridad. Reconoció que productores de aguacate y limón han sido extorsionados por distintas organizaciones delictivas, por lo que se reforzó la vigilancia. Estados Unidos reanudó parcialmente sus actividades tras una mesa de coordinación bilateral. Claudia Sheinbaum informó que 45 empacadoras ya retomaron sus exportaciones y confió en que las restantes lo hagan esta misma semana. Un total de 150 comerciantes de tianguis, mercados y vía pública recibieron equipo y herramientas mediante el programa Suma tu Negocio. En su primera etapa se entregarán 634 apoyos con una inversión de 1.900.000 pesos. Los beneficiarios obtuvieron carpas, mesas, estufas, tanques de gas, vitrinas y otros artículos para mejorar sus condiciones laborales. Autoridades de León señalaron que habrán otras 2 etapas durante 2026, con recursos superiores a 2 millones de pesos.
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3: En breve te comparto que la entrada en vigor del registro obligatorio de líneas telefónicas en México provocó la baja de millones de números celulares durante el primer semestre del 2026, de acuerdo con un análisis de DSU. El número de líneas móviles en el país pasó de 162 millones en diciembre del 25 a 157.1 en junio del 2026, lo que representa una reducción aproximadamente del 4.9 millones de líneas en 6 meses. El segmento de prepago fue uno de los más afectados. Su participación dentro del mercado total pasó de 83.3% a 81.7% durante el periodo analizado. En contraste, durante los primeros 6 meses de 2026, los ingresos totales del mercado de telecomunicaciones móviles alcanzaron los 97.506 millones de pesos, un crecimiento del 5.3. La recomendación es no bajes la guardia, cuídate y sígueme en @AvilésEnrique y nos escuchamos en breve.

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6: En temas internacionales, detienen a más de 100 estudiantes en India. Google ampliará la conectividad submarina. En lo nacional, sargazo alcanza niveles récord en el Caribe. Y en lo estatal, anuncia gobernadora 17 nuevas inversiones para Guanajuato.
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6: Más de 100 manifestantes fueron detenidos durante las protestas estudiantiles registradas en Jharkhand, India, por presuntas irregularidades en exámenes y contrataciones públicas. Entre los arrestados se encuentra Virendra Singh Solanki, secretario general de la organización estudiantil ABVP. Los jóvenes denunciaron que la policía utilizó porras y cañones de agua para impedir que llegaran a la Asamblea Legislativa de Ranchi. La agrupación aseguró que varios participantes, incluidas mujeres, resultaron gravemente heridos. También acusó a las fuerzas de seguridad de ejercer violencia durante el bloqueo de vehículos policiales. Google anunció Americas Connect, un proyecto que desplegará 3 nuevos cables submarinos para fortalecer la conectividad entre América, el Caribe y Europa. La infraestructura incluirá los cables Alisios, Canoa y Olaluz, con enlaces entre República Dominicana, Panamá, Chile, Bermudas, Florida y otras regiones. También se extenderá el cable Firmina hasta territorio dominicano. Los nuevos trazados se conectarán con redes existentes para crear rutas alternativas hacia Estados Unidos y Europa. La compañía aseguró que el sistema mejorará el alcance, la estabilidad y la capacidad de recuperación de sus servicios digitales. El sargazo alcanzó niveles históricos durante 2026 y su presencia en el Caribe mexicano fue 4 veces mayor que en 2025, según autoridades. En los periodos más críticos, más de 9.000 toneladas diarias llegaron a las costas de Quintana Roo. La acumulación afecta playas, arrecifes, manglares y fauna marina, además de liberar gases que pueden provocar problemas de salud. El fenómeno también ha causado pérdidas económicas y cierres de negocios turísticos. Para atender la emergencia, el gobierno federal invertirá más de 2.000 millones de pesos en embarcaciones y barreras de contención. La gobernadora de Guanajuato, Livia Denise García Muñoz Ledo, anunció 17 nuevas inversiones para la entidad, cuyo monto asciende a los 2.500 millones de dólares. Mencionó una generación de empleo de más de 3.000 puestos procedentes de países como Brasil, Francia y Taiwán. Asimismo, presentó la nueva estrategia Guanajuato Suma Más, política económica enfocada en el desarrollo humano con ejes principales como el desarrollo regional integrado, la infraestructura industrial y energía.

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